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18: 6:39.
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0: bienvenidos. Ya es viernes, fin de semana. Y ya estamos arrancando las serenatas de la mejor 99.9. Ay, en este viernes 22 de mayo, siendo las 7 con un minutito bien puntual. El bono de puntualidad, por favor, para el Pai Bernal y para la Leoparda, que ya llegamos a acompañarte al 99.9. Dos horitas, mi paisito, hasta las 9 de la noche, hijo.
1: Dos horas de su hermoso y valioso tiempo. Estaremos con ustedes a través del 99.9. Y ya raza viernes, efectivamente.
0: Ya raza viernes.
1: Ya, sáquenlas a cotorrear, a pasear. Está haciendo un calorón. Y la se ameritan las banqueteras. Van así nomás para cotorrear un ratito. Unas banqueteras.
0: Más por convivir.
1: Sí, un ratito para platicar ahí de la vida y todo.
0: O con beber, lo con que beber, quieran, pues.
1: Lo que caiga, lo que sea. Bueno, pero oigan, ya estamos acá a través del 99.9 y también a través de la aplicación, que es completamente gratis, así que descárguela y sea parte de las serenatas de la mejor. Y la gente, ¿a dónde se debe reportar, señorita Jazmín?
0: Pues aquí a nuestro WhatsApp 477-7007-999, también por allá en redes sociales para que vean nuestra historia y así, mira, la mejor FM León, así nos encuentras en el Instagram, en el Facebook, en el TikTok y en todas partes.
1: En todos lados estaremos con ustedes, así que gracias, gente, por sumarse a las serenatas de la mejor. Y pues vamos a darle paso a la gente que está llegando. Adelante. A los radioescuchas que ya puntuales están sumándose a esta bonita transmisión.
0: Bienvenidos a todos.
1: ¿Qué dice por acá?
0: A ver.
2: Buenas tardes, mi pai, mi Leo, y ese milagro, mi Leo.
0: ¿A qué veas?
2: Viernesito fresquecito. Vámonos a las birrias.
0: ¿A las birrias?
2: Y arriba las chivas, mi Leo. ¿Chivas de cora o de cora?
1: ¿A cuáles birrias? O sea, ¿las birrias de las chivas o cuáles birrias? No entendimos, gente. Dice, buena tarde y noche, mis serenatos. A las 6:29 exactamente, ¿ya? Pusieron la mujer del pelotero para que no se vayan a manchar y la pongan otra vez, ordenó el patrón.
0: Ya la pusiste, pai, no te hagas.
1: Debo decirte que es una hora sí y una hora no, tristemente. Entonces, si haces cuentas, a las 7, a las 8:30 saldría.
3: Un saludo para mi esposo Tijuano, guardián del
0: dormitorio. No puede ser.
3: Y quiero que sepas que aquí seguimos bien firmes y que siempre voy a estar contigo.
10: ¿Qué hay, mi pai? ¿Qué hay, mi Leo?
1: ¿Qué onda, perro?
10: Hacer estas serenatas en este viernes, la de Julián Álvarez. Regalo
0: ¿Qué
10: de
0: le dices, perro?
10: Para mi esposa, que lo voy a detonar con todo.
0: ¡Pobre perro igualado!
1: No sé si sea igualado o no, pero de qué es perro, ahí dice.
0: Y aprovechando.
1: Ahí dice,
0: buenas tardes, ¿puedo mandar un saludo a mi esposo del Ceremonia de León? ¿Del Ceremonia?
1: ¿Ceremonia?
0: De parte de Mayra para Juan Alejandro.
1: Es el nuevo Cherry. Pues. Ceremonias
0: ama.
1: Son los nuevos cherries. Buenas noches a las más bufadas de la radio.
0: ¿Ora?
1: ¿Nosotros?
0: ¿La Alexia?
1: No, la Alexia. No, esta señorita ya no se reporta.
0: Ahí está.
1: Mírala, ya llegó.
0: Ya llegó
1: la perdida.
0: Ya llegué de donde andaba.
1: Perdida.
0: Buenas noches, estoy trabajando, sacando a la empresa adelante y saludos a mi esposo Huecos. Viva mi gente latina, dice.
1: No, y la otra loca. Digo? Esta gente alucin.
18: Hola, mi hermosísima y mamazota de la Leoparda. Y saludos a mi compadre El Pai. Aquí saludándonos y reportándose el 28.
1: Gracias, 28. Pues saludos para ti.
0: Saludos, 28.
1: ¿Qué onda con lo que te andan diciendo siempre, 28?
0: ¿De qué?
1: Pues esta gente, que si le gusta
0: ¿verdad?
1: Le gusta al otro, que si no sé qué tanto.
0: Hablan mucho
1: ya
0: de
1: ves,
0: ti.
1: Ah, que sí, como la gente así.
0: Leo, mándame
1: un. Bárbara.
0: Y como no puso qué, pues la vamos a ¡pobre perro igualado! Sí, la atiné.
1: Un perro. Estaba buscando el sticker, entonces.
0: Estaba pues buscando el sticker de la perra de la Trixie. Mira,
1: o sea, no ella,
0: la perrita
1: pues
0: de la Trixie. No, de verdad tiene a la perra de la Trixie, o sea, a la,
1: no,
0: o
1: no,
0: sea, la mascota.
1: Por eso digo que no la Trixie, pues, la mascota de la Trixie. ¿Quién más? Ay, ¿quién más? Se reporta 477-7007-999. Vamos a ver qué nos dicen por acá.
26: Hola, buenas noches. Quiero mandarle un saludo a mi esposo Raúl Eduardo. Que lo amo mucho y le mando muchos besos. Que tengan una excelente noche. Que Dios me los bendiga. Besos, bye.
1: Besos,
26: bye. Ponen mi audio, por favor.
1: Bueno, ahí está. Ahí
0: ¿qué
1: está,
0: onda, Leo y Pai? Pueden mandar un saludo para el taller mecánico a Mayali. A Mayali. Y para el chalán que se cree patrón.
1: Ah, pues saludos, pues, para el chalán que se cree patrón y para el patrón que se cree chalán, seguramente. O el patrón que se cree todavía más patrón, no sabemos.
0: Ya sé. Saludos para Freddy Bronco y Daniel y Enrique en la 144. Saludos.
1: Arre, pues, saludos, gracias. ¿Quién más anda por acá? ¿Esta es su página? ¿O están colgando? Se están colgando.
0: No, sí, sí es nuestra página.
1: ¿Y quién está transmitiendo?
0: Pues Cristal Gran Nuevo Vallarta.
1: ¿Y para qué o qué? ¿Para qué?
0: ¿Te digo? ¿Aquí al aire?
1: ¿Nos van a llevar?
0: Ah, nosotros no, a los de Guadalajara sí.
1: Ah, no, entonces córtenla. No, no se metan entonces. Ah, no te creas. Ay,
0: pues, oye, es que qué triste, la
1: uno
0: verdad.
1: Uno paga los platos rotos, no, hombre.
0: Uno paga las vacaciones de los chalanes. Demás,
4: buenas tardes, yo, Parda. Buenas tardes, Pai. Mándale, por favor, un saludo a mi negrito chulo. A mi negrito chulo, te amo mucho. Del dormitorio 7. Y también para el Popeye y para la humildad. No te amo, te extraño mucho. Extrañame también tú.
1: La humildad. Saludos a la humildad. Ay, se me cayó el teléfono, ya se descompuso. Bueno, vamos con música, 7:07 y ahorita regresamos para que se siga reportando con nosotros. Hoy es viernes, que todo León se emperra, además tenemos promociones, sorpresas, regalos y demás cosas, así que no le cambie,
0: no,
1: esto se va a poner
0: se desconecte.
1: Bueno.
0: 477-7007-99, ahí está nuestro WhatsApp para que se sigan reportando con nosotros, que el Pai Bernal y la Leoparda ya llegamos a las serenatas
1: de la mejor.

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0: Ya estamos de regreso en las serenatas de la mejor 99.9, ya a las 7:23 de la tardecita. 7:23 y estamos de regreso, mi padre.
1: Ya volvimos, gente, y escuchamos. ¿A quién escuchamos?
0: Al Claudio Alcaraz. No tengo permiso para equivocarme en nada. O sea, pero era cuando estaba en la adictiva, ¿no?
1: Usted me decía, sí, porque pues Claudio Alcaraz.
0: No es lo mismo, es que Claudio Alcaraz se distingue a kilómetros, se distingue su voz hermosa.
1: Sí.
0: La verdad.
1: Sí, está bien.
0: ¿Ya no le ha llegado otro? Otro bueno, que se le acomode al Claudio Alcaraz. Pero bueno, en fin, esa es una cuestión que a nosotros no nos incumbe.
1: No.
0: La verdad es que no nos van a pagar nada de regalías, ni mucho menos promoción los de la adictiva. Así que mira, pónganle a quien quieran.
1: Nosotros no vamos a decirlo.
0: Sáquenle a quien quieran, pónganle a quien quieran, no es mi asunto.
1: Oigan, por acá, bueno, el Pegón nos mandó stickers bailando, andaba bailando seguramente.
0: ¿Pero qué le pusiste?
1: La de yo quiero bailar. Chupa.
0: Ay, tenga con la bandera toma. Cerveza. Esas son rolas, no fregaderas.
2: ¿Qué tal, mi padre? ¿Qué tal, mi Leo? Buenas noches.
1: ¿Qué hubo?
2: Bendiciones. Vamos a mandar unos saluditos para el buen perro Guarumo, Alex el Cholo, para el man manito, para el buen cabeza de, para el buen cabeza cuadrada, el Guevara, el taponudo, el perro Marta, pinche niña, y para el Frank, para el gordo. Y para el, ay, se fue el nombre del otro, cámara, pero para todos los bendititos que están ahí en la panteriza.
1: Arre,
2: va,
1: pues.
2: Va, ahí me los saludo a todos.
1: Arre, ya está.
2: Pues para el último era el Artur Macacu.
0: Ah, el Artur Macacu faltaba.
3: Muy buenas tardes, mi paisito bebé.
0: Muy.
1: Bien.
0: ¿A quién? ¿A ti?
1: ¿O a quién? No dijo nomás cómo mencionó del chicloso, pues bien.
4: Yo quiero mandarle un saludo a todos los radioescuchas que se quejan mucho, que nada les embona. Ay, no te crean, los quiero mucho, corazón de melón. A todos los quiero, a todos.
0: Los queremos bien harto a todos los quejosos esos.
1: Harto que los queremos, chiquis.
5: Buenas noches, Leopardo. Oye, estoy escuchando que,
1: no, yo no soy Leopardo,
5: que hable uno ahí para promocionar los negocios.
0: ¿Quién
5: dijo? A ver si me hacen favor de promocionar tengo mi taller, yo les pongo los escapes a las motos, a todos los que quieren que se escuche recio el escape. Tengo mi taller de mofles para los de las motos, el que quiera, ahorita hay promoción, 2x1.
1: Tú.
0: Estás viendo que se quejan a cada rato de los ruidosos.
1: Pero espérate, destápate, pero las orejas puercas que tienes. ¿En qué momento escuchaste que aquí estamos promocionando negocios? Dice que te vamos a cambiar la imagen de tu negocio.
0: O sea, no vamos a promocionar la imagen, la nueva imagen.
1: Sí, exacto, no a promocionar.
0: La lonita.
1: Y ahora ya ves, por eso mejor apaga tu ruido, mijo, te estás quedando sordo, mijo.
0: De tanto poner escapes ruidosos, ya te quedaste sordo tú, mijo.
1: Te estás zumbando, ya guárdate.
0: Ay, no.
1: ¿Quién más?
0: No.
6: Me confundió. ¿Cuál es el himno nacional a los de la cenicita de cachimberos? La de banda fresa de la pluma, ¿ora? La pluma pista gay.
0: Pluma gay, yo dije de verdad.
1: ¿Cómo el himno? No, con eso no se puede.
0: De verdad,
1: juega.
0: El himno no, con eso no se puede.
1: Se van a dejar
0: jugar.
1: Papá Benito Juárez.
0: Exacto.
1: Bueno, así no está bien. ¿Quién más, señorita Jazmín, se anda reportando?
0: Buenas tardes, ¿pueden poner la de la vampiresa, por favor?
1: Alexa.
0: La que la Alexa no le entiende.
1: Alexa, no tengo una vampiresa.
0: Vampiresa. ¿Eh? ¿Cómo no se ve con la vampiresa?
1: Se enojó la niña, enojada, pobrecita niña. Se va a traer el coraje atorado, yo creo,
0: pues
1: sí,
0: es que también, ¿para qué no sabía cuál era la vampiresa?
1: También la otra, pues era nueva.
0: También tú.
1: Un saludo para Jesús Ángel del dormitorio chiquitillo hermoso, así dice.
0: Sí.
1: Pues ahí está, dormitorio chiquitillo hermoso, ahí está su saludo. ¿Quién más? A ver, el ingeniebrio. Ya se reportó, a ver.
7: Muy buenas noches, mi Leopardo. Entonces, mañana aquí las paso por ti para ir a pasear como.
1: Ah, caray.
0: Que
1: la chinga. Y a Santa Fe. Ah, que la chinga.
0: No, a la fila, papi. Ya me había invitado el Cala.
1: Dice. Ay, ojalá que se les ponen los mofles de las motos, se los cierren por mendigo ruidero. Eres el que hace todo eso. Mendigo ruidero, dice Anónimo.
0: Ay, hijo, el anónimo al final, sí, final nomás, te pasas de lanza.
1: Así se nos escapa. Primero
6: tanto. Buenas tardes, mi paisito hermoso. Y buenas tardes, mi preciosa.
1: ¿Cómo estás, hijo?
6: Pásame lo que haces, mami. Yo mando un saludito para el güero de la doble de parte del Robert. Te amo, Leopardo. Me estás bien loco.
1: Ay, loco, loco.
0: A ver, foto del que traigo. De lo que lo traigo bien loco, por favor.
1: A ver, foto.
4: Ay, no. Ese de los escapes, de tantos ruidos. Ya escucha voces raras. Ya quedó loco, de tanto pinche tronadera.
1: Es que lo que te digo, ya anda ya diciendo que aquí andamos promocionando negocios,
0: no,
1: ahora.
0: No, te tuneamos tu negocio. 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
7: Eso. A ese de los escapes ya se le escapó por el cerebro.
1: Se le peló.
0: Ay, la gente viene agüitada ya por lo del escape. Espérense, era una pequeña bromita.
4: Un saludito para ese pinche prieto pelón mugroso que le huele el yoyopo a miércoles. Ese que
0: ¿cómo sabes que le huele?
4: Él sabe quién soy. No hace falta que diga.
0: Ya te conoció el yoyopo, ¿cómo no?
4: Y que andan con camiseta y de hule. 8-8.
0: ¿Cómo no te va a conocer si ya se conocieron juntos el yoyopo? ¿Cómo sabes cómo le apesta?
7: Buenas tardes. Estos de los mofles que se los pongan por el siempre sucio para ver si se los echan bien tronados, bien, con mucho sonido.
1: Así.
8: Buenas tardes, Pa y Leo. Un saludote. Como siempre, como diario, para todos los Panthers. Cholo, el Axel, el Armando. Son los que andan ahí pendiente.
1: Arre, saludillos para los Panthers.
6: Se dedican a tunear sus motos. Hay que dar la promoción de tunearles el cerebro.
0: Ay, no, tunear el cerebro no tenemos aquí.
1: No,
0: ¿eh?
1: Eso es complicado. Eso ya no podemos nosotros hacer nada. Ni la ciencia.
0: Eso así ya viene de fábrica, bebé.
1: Sí, la verdad ya. Es que sí. Nosotros no podemos.
0: Tiene arreglo.
1: Disculpen.
0: Hola. Hola. Buenas noches. Quisiera mandar un saludo de parte de Coco para su novio Angelito del taller El Yuma.
1: Pues ahí está, saludos para ellos.
7: Buenas noches, mi Pain Leo. Eso de las pinches motos, ya mejor que se las quiten a la chingada, pinche Rivero culero.
1: Cállate.
0: Chico, no arañar, o sea, sí. Hombre. O sea, sí, pero.
1: Sí, pero no podemos decirlo así de feo. Ay, Dios. Si la moto escuchan feo, nos escuchamos peor nosotros diciendo eso. Y no. Y eso no está bien, chiquis. Oiga, vamos con música, 7:29. Y ahorita regresamos, señorita Jazmín, porque hoy es viernes de escuchar emperramientos. Y veo ahorita que ya se están emperrando.
0: Ya se están emperrando con los de las motos. Pues ya de una vez, mira, pero mándelo en tono emperrado, pero sin groserías.
1: Por favor, díganos que todo León se emperra y ya nos dice por qué. Nos debemos emperrar con usted.
0: ¿Qué lo hizo emperrar o quién lo hizo emperrar el día de hoy? 477-7007-999. Y si es en audio, mejor.
1: Mucho mejor, se lo vamos a agradecer. Vamos con música, 7:30. Montes de Durango se llama Si tú te vas, aquí nomás en las serenatas.
0: De la mejor, regresamos.

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2: Yo creo que le llegó al tope y se desmayó. Buenas tardes, Pai Leoparda. Buenas tardes, saluditos a todos los de la radio escuchas. Y un saludo que me puedan mandar para mis hijos, que los amo de parte de su loco padre, y a la mujer, que por ella soy todo lo que soy. Mi madre la amo, Margarita, y ella es mi todo. Ahí está, pues, saludos para todos ellos. Vamos rápidamente con emperramientos a 90,000 watts de potencia, así que mande el suyo, 477-7007-999. Ese es el WhatsApp donde usted nos puede mandar su WhatsApp. Su nota de voz más bien, que todo León se emperre y nos dice por qué debemos emperrarnos. Vamos con audios. ¿Y qué dice el primero? A ver.
3: Que todo León se emperre, que no nos emperra que anden en moto, sino que les ponen los escapes muy feos y otra vez les ponen sus truenos y asustan a la gente. Es eso.
2: La verdad. Y luego uno está viendo la novela y pasa bien fuerte de adrede y no dejan ver a gusto uno la novela. Ah, que no, la serie, el hexatlón, ¿no? Ya se acabó, pues, ¿verdad? Pero uno estaba concentrado viendo y de repente...
3: Que todo León se pinche, se emperre.
2: ¿Ahora por qué?
3: Que la leoparda no ha pagado su apuesta. Bueno, eso dijo el Cala, a lo mejor se lo mandó. Tampoco nos lo va a enseñar, ¿verdad? Pero él dijo que no le ha pagado.
2: A ver, el Cala, ahorita que se reporte, que nos dé fe y legalidad. Si se ha pagado o no se ha pagado. ¿Se ha cumplido o no se ha cumplido con el pago de esta apuesta?
4: Ah, parece que me ando tirando ese mordido de burro. Échale, mijo, un baño... Y ponte a jalar, en vez de que te andes haciendo güey ahí.
2: Ya ves.
4: Un saludo para él y para todos los de su grupo que me extraña. No hayan que hacer sin mí.
2: Ah, ok. Ok.
4: Que todo León se emperre. Vea la camioneta limpia y según que va a llover y no llueve ya, se ensució toda. Ahora sí, como dijo el compa TS1. ¡Ay, Dios mío! ¡No!
2: ¡No!
5: Chale, esos se quejan de las motos. Son una pinche bola de amargados, hijo. Han de estar bien ruquitos ya. Hola de amargados, pues yo pienso que cada quien, ¿no? Vive su vida como quiere, ¿no? Entonces, esos que se quejan, que están criticando, han de ser puro viejito amargado, puro mandilón que no los dejan salir. Ya quisieran andar ahí con toda la bola de chavalos.
2: ¡Oy, el agua! ¡Te habla el chavalos! ¡Ay, no! La juventud andando, hablo.
6: Que todo León se emperre. El día de ayer, en la plaza de León 1, siempre cada 8 días que llegamos, siempre encontramos un chingo de basura y demás, hasta está quemada. Y tenemos que andarla quitando y recogiendo para poder poner nuestro puesto. Y como dice López Obrador, puercos, cerdos y marranos.
2: La gente cochina, así es la gente cochina, puerca, que tira la basura por doquier, donde va caminando, ahí ve un... ¿Ven un basurero cerca? Ah, no, ¿para qué? ¿Para qué en el basurero? Yo quiero que se vea la basura tirada. Yo quiero que el León se vea puerco. Y ahí está la gente tirándola. Ay, qué tristeza con esa gente, de veras. Y ahí están los pobres del CIAP, barre y barre. Barre y barre.
7: Que todo León se emperre, pero que también San Pancho se emperre, mi pai.
2: ¿Por qué?
7: Porque se supone que hay calles donde es uno y uno. Y sí. La gente no entiende, menos no. Los de las motos. Pasa un carro y pasan 5 motos. O pasa una moto y quiere pasar el carro atrás. Es uno y uno, hay que mandarlos a la primaria. Ahorita me mentaron mi madre porque pasó una moto, seguía yo, pasé, sí. Y la del carro se enojó. ¿Cómo hay qué?
2: No, te tiene que respetar.
8: Detente, Jochi.
2: Pero diría la muchachilla famosa, no corro, no grito, no empujo, no entienden eso, menos esto. Vea, tan fácil, uno y uno. Pasa uno de allá, ahora toca uno de acá. Pasa uno de allá, uno de acá. Pero no.
9: ¿A poco otra vez trae diarrea?
2: ¿Quién no, güey?
9: Ella debe de trabajar como negro, pai.
2: Todos trabajamos así, no te preocupes. Todos estamos así.
10: Hoy te habla el pinche jovencito. Hoy, chavorruco. Te digo que nada le encaja.
2: ¿Quieren pasar un momento espiritifático? ¿Cómo es? Casi que se avienta ese meme, ¿no? Del Eugenio Derbez.
11: Ese pinche chilango que habló, ha de andar en moto también, mi pai. Saludos, un besito para la Leo.
2: Saludos, hijo.
12: Ese pinche chilango, que mejor se vaya para Chilangolandia, que aquí no esté dando pinche lata.
2: Cálmese, pa, cálmese.
13: Mamá, de escuchar el audio del chaval, me desaparecieron 100 varos.
2: 100 varitos, no, 150.
14: ¿Qué?
2: 150.
14: ¡Al fin!
2: Al fin volvió,
14: señorita Jazmín. Este maldito internet.
2: No, te digo que ya te cambies.

0: cámbiate, sal de ahí. Wey,
1: pero ese ayer no es tu me señal. Acaban de venir a traer este fregado repetidor.
0: Antier.
1: Sí. Maldito repetidor inservible.
0: No, antier no. Miércoles.
1: Sí, antier.
0: No, miércoles. No, el martes, porque el miércoles no viniste. Y el miércoles ya no estaba. Y el miércoles ya estaba nuevo.
1: Es cierto.
0: Y ya había fallado, sí.
1: Ay, no. Una fallación. Qué barbaridad.
2: Yo pienso que ese güey no sabe ni lo que dice. Yo pienso que es un ranchero. Yo pienso que no tiene educación. Yo pienso que nunca lo educaron sus padres. Yo no sé qué piensa. Va a tener mierda en la cabeza. Se siente chavito, pero es un chavorruco. Esas motos son muy peligrosas. ¿Quién no entiende eso? Que no mames.
0: Es lo que te digo. No entiende nada.
3: Que todo León sea un perre.
0: ¿Por qué, mijo?
3: Porque no faltan los güeyes que traen su motocicleta con un pinche ruidazo de escape. Y al final de cuentas van como a 20 kilómetros por hora y metidos entre los carros. Un saludo para mi cuñado Checo, del Cherry de León, dormitorio 4411. De su cuñado el rey.
0: Saludos al Checo. Ay, no, ¿cómo ves si no te acas bien esta gente? Estas
1: qué
0: peleas.
1: Bárbaros, una cosa bárbara.
0: Bárbara.
4: Bye, mejor invítala a Ricky Cookies, como quiera, ya la leoparda ya no va, invítala a la Chamoy. Simón.
1: Mañana la traemos, no te preocupes.
5: Ufas, escuchar al Chavalón Chilango es como escuchar a la Pulga de Mucha Lucha, pero ya vejete.
6: ¡Mucha Lucha!
7: Salieron los chavasaurios.
0: Ahí está, los chavasaurios se han ingresado, han iniciado sesión.
8: El internet te lo robó el pinche Chilango.
0: Me llegó el audio luego.
1: Nomás habló él y se me fue el internet. Imagínate.
0: Así mero. Ahí nomás para que vea.
7: Mira tú, Chilango, mejor regrésate a tu rancho. Maldito Chilango, mugoso. ¿Qué te queremos sacar de este lado?
0: Órale,
7: para allá.
0: Nomás estaba imitando ahí la voz.
9: Ay, muy buenas tardes, noches, preciosas horas del señor. Mándale un perro igualado. Mándale un saludo a mi esposa, Daniel Ramírez, que hoy se va a cotorrear con sus amigas. Eso me dijo.
0: Ah, caray.
9: Pero que se divierta. Ah, caray. Y mándame mi perro igualado. Hermosura, póngase un beso en el mero ñudo de globo y ya no me lié.
1: Mi vieja es de las mías. Amor, ahorita vengo, voy a cotorrear un rato.
0: Pobre
1: perro igualado.
0: Ni modo.
1: ¿Y algún problema?
10: ¿Cuál repitudo, Mileo? Digo, ¿cuál repetidor?
1: No, repetidor, güey. Ojalá fuera el otro.
11: Viejo amargado, ya bloquealo. Ya, lo patita, ya, mija. Métete otra excusa. Imagínate. Yo quería ir en huevonzota ya.
1: Sí, hombre, sí soy. Muy buenas noches, mis serenatos. No, pues este es mi pequeño negocio. Espero entrar para participar. Cuando gusten pueden venir a probar nuestros deliciosos tacos. Saludos a la familia de la mejor. Gracias.
0: Saludos, gracias. Cuando gusten pueden mandarnos. Leoparda, ponme un perro piojo igualado.
1: Para ti y para todos los que me están diciendo huevona, no es porque se me va el internet.
6: ¡Pobre perro igualado!
1: Ahí está, con muchísimo gusto.
7: Ahí se queda en doble sentido, ya bloqueé.
0: No, cotorré, hombre, cotorriénsela.
12: Cámara, mi niño, me tratan así nomás porque soy chilango.
0: Ay, no. Vamos con música, 7:50 minutos, y ahorita Jasmine, ahorita regresamos, que se siga reportando porque el WhatsApp sigue activo y el cotorreo todavía continúa.
1: 477-7007-999, regresamos a las serenatas
0: de la mejor.

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1: Cha, cha, cha. Ya regresamos, las 8:03. Ahí escuchamos a Julián Álvarez con Lo Tienes Todo, canción que nos pidieron al inicio de este programa, y una hora después llegó. Pero de que llegó, llegó.
2: No puedo, Marta.
1: Sí puedes, Marta, sí puedes, después de una hora, pero todo está bien. Échale, a ver, no, seguimos recibiendo sus mensajes, señorita Jazmín, porque pues por acá hay alguno que otro emperramiento. Entonces, a ver.
3: Emperrados.
1: Yo creo, pues hay mensajes varios.
3: Relájense un rato.
1: No, échale, para que mañana su fin de semana, mire.
3: Está bien.
1: Libre.
3: Lo arranqué, mira.
4: Libre, uy, que liberado. No escuche el rey sumario de los tacos, porque está, pues, mendigo timón, por nomás para ver qué come.
3: Ahorita ya nos escribió dónde eran los tacos.
1: Ya nos dijeron.
3: Ya le mandamos la dirección y todo.
1: Ese don Arnulfo, ¿quién es don Arnulfo?
3: ¿Quién es don Arnulfo?
1: Don Arnulfo.
3: Con mi niña no, con mi niña no.
1: ¿Con la niña?
3: Ya vete, Leopardita, no. Yo
1: con la niña
3: precisa.
1: No. Ah, vamos a ver.
3: Ahorita no traigo ganas de faltar, fíjate.
5: Con la niña no.
3: Ahí y está. Sí tenía una cena con amigas, pero no te preocupes.
1: Decidió venir por ustedes.
3: Decidí estar aquí.
4: Ahora dilo, pero sin llorar, porque se escucha que ya se te salieron las lagrimitas, muchacho.
6: Porque todo León se da un perre, que a ese hijo de Dios de la chilanga banda, de seguro por eso lo corrieron de su casa. Ahí anda acá en León. Si es que el pobre morro no sabe ni siquiera lo que está diciendo. En mis tiempos le llamaban pendejos.
1: Cállate.
6: Y que la leoparda ya pagó tu internet, viviendo en la marina y pagando internet el robado. Pues por eso le falla.
3: Yo no vivo en la marina. Yo no vivo en la marina, raza. Vivo en el Echebestias, a un lado de la marina.
1: Echevirría.
3: En Ribera de la Presa. Leo, buenas noches. Un saludo para todos los comensales que están en los tacos, hamburguesas, en la central de abastos. Y que todo León se emperre, que mi hermana ya pudo contratar a una persona, pero salió hot chis para los trancazos de parte de Tacos El Negro de la central.
1: ¿Cómo? Pues está bien, pues era atender tacos, no agarraste chingazos.
3: Pues sí, güey, ¿no le pusieron eso? ¿A poco le pusieron eso ahí a la solicitud de empleo?
1: Pues no, pues no creo que iba a contratar un guardaespaldas, yo creo. Paisita de queso, el chofer hoy sí los lleva en el camión, nomás falta que le suba el volumen porque los trae en personal. No escucho bien. Señor chofer, usted que nos trae ahí con su volumen a -3, súbale, no es ingrato, 10 pesitos para que los demás te escuchen.
3: 10 pesitos de volumen, 10
1: pesitos,
3: por favor,
1: 10 pesos nomás.
6: Para que la leoparda tenga actitud para trabajar, no necesita un repetidor, necesita un repitudón.
1: No.
3: ¡Ay! No. ¿Quién se postula?
1: ¿Quién?
7: Don Arnul fue el que salía en la familia de 10, que siempre pedía unos tamalitos. Como en Sumaya.
3: Ya, pues es que ¿de dónde? Arnulfo,
1: ¿a poco se llamaba así?
3: El viejito.
1: Pero ahí en la serie.
3: Sí.
1: Ah, pues no manches, apenas me acabo de enterrar de eso.
7: De todo León se emperre, que ayer en la placita, ya ves que ponemos el trapo para poner las cosas, ya cuando pusimos las cosas, hinche gente, pase por encima del puesto. Y le dije, oye, ¿qué onda? No te quiero que no pases por encima del puesto. No, hasta parece que lo ofendí. Se me puso el brinco. Y además me dije, nomás te quiero que no vayas pasando por encima del puesto. Se enoja, se ofende, se pone Rebeca.
3: Ay, no.
7: Se encañona el hijo de la 16.
1: Mira, ya ven.
3: Se llamaba Arnoldo López, el viejito, ¿no?
1: Pero en la vida real, ¿no?
3: No, en el personaje, el viejito se llamaba Arnoldo López, porque en la vida real se llama Eduardo Manzano.
5: ¡Ay, güey, mi mente!
3: Lo hace Eduardo Manzano.
1: Ah.
3: Pero él se llamaba Arnoldo López.
1: Oh.
3: Y era famoso justo por su afición a los tamalitos.
1: Ah, muy bien. Bueno, tenemos un rato más.
8: Cámara, hijo. Ya veo, ya estoy escuchando que me andan echando un montón, hijo. Han de ser de la reacción 18, ¿va? Hola, montoneros. Pero cámara, hijo. Todavía uno viene aquí de visita a dejarles dinero para que traten así a uno. Chale, hijo. Pues mínimo, mándame un saludo acá a toda mi bandita de Iztapalapa y de Tepito, brother. Ay, gracias.
3: No valoran al talento foráneo.
9: Si se sienten
1: ofendidos, pues se postula para que.
3: No, pero no andamos buscando un nuevo abuelito de la familia de 10. Andamos buscando un pitudor, ¿no?
1: Algo así, ¿pitador? Un repitudón.
3: Ah, un repitudón.
1: No repetido, repitudón.
4: Ese pendejo que dijo que don Arnulfo. Es Arnoldo
3: López.
1: Ahí está, ¿ves? Don Arnoldo.
7: Don Arnulfo fue el que salía en la familia de 10.
1: Ahí está.
3: Arnoldo.
1: Mira.
3: ¿Cuál Arnulfo?
1: ¿Qué hablan?
4: Ese pendejo que dijo que don Arnulfo.
7: es Arnoldo. Don Arnoldo. Mira. Don Arnoldo fue el que salía en La Familia de 10, que siempre. A ese pendejo que dijo que Don Arnulfo.
3: ¿Qué traes?
7: Es Arnoldo, Don Arnoldo.
3: Paisito, ¿por qué pones uno y otro? No
1: entiendo. Para que vean, es que dice aquí, ¿qué dice aquí? Mire, aquí, ¿qué dice?
7: A ese pendejo que dijo que Don Arnulfo.
1: Y luego yo me encontré con un audio que dice:
7: Don Arnulfo fue el que salía en La Familia de 10.
1: Y a eso le digo, te hablan.
7: Ya estuvo mi pa, ya estuvo, nomás era una vez.
1: ¿Qué entendiste, bro?
7: Cabrón, de veras, era Don Arnoldo. Bueno, pero era ese, era ese.
3: Era ese, era está, ese, pues. Por allí va, hombre, bueno, pero que empieza con A.
7: Leopardita, díganle ese del puesto de la placita que nada tartamudeando. Que por eso la dueña se le puso el brinco. Puro tartamudo.
1: Oh, pues es del perro coraje que le da a él. Tan, se traba, por eso está emperrado, por eso.
7: Ahora yo soy el nuevo encargado de Bader, nivel 12. Ese es mi Jairo Samuel Villapando Navarro.
1: ¿Qué es Bader?
7: Que detonó a un Hochis travesaño de encargado, ahora superior a él, y ya todos son encargados.
0: No, hombre, ese ni habla como chilango ni nada. Ese más bien ha de ser de por allá, de Irapuato o algo así. De las romitas, el oña.
3: El Arnulfo era el esposo de la nena, el hippie.
1: Ah, sí. Arnulfo y Arnulfo.
3: Sabrá Dios.
1: Ah, mira, aquí ya nos mandaron eso, pues sabe. No me acuerdo.
7: Arnoldo López Cornejo es el Eduardo Manzano. Y el Greñulfo, Andolfo, es el yerno, bueno, el novio de la nena.
1: Ahí está.
3: Ay, ahora saben mucho ustedes de televisión mexicana. ¡Qué bárbaro! Ay,
2: yo, un saludo para Cachu de la celda 98, que lo amo mucho, aparte de su novia.
1: Qué bueno que sea.
10: ¡Genial!
1: Sí. Paisito, ya estuviéramos echando tonallas y alcohol de 96, mi hijo, pues es que no se pregunta, que lo haga ya, diría la Nurka.
3: Se actúa, se hace.
7: Ya, mi pai, la aprietas y la aprietas, solo huélete el dedo, a ver qué huele.
3: Leoparda, buenas noches, saludos a mi jefa que también vende tacos afuera de Prevención, que dice que con su niño nadie se mete de parte del negro.
11: ¡Con mi vicio! ¡No!
3: Con mi niño no.
7: Deja de buscar, Leo, ya llegué yo para darte todo lo que pida. Ocho.
1: Ahora, pues anda pidiendo una transferencia, amigo.
7: Traigo 50 y un pollo, que diga la Leo para dónde. Ahí traigo 50 y un pollo, que diga la Leo para dónde.
3: Ay, no.
1: No, anda bacala. Pidiendo una transferencia. ¿Cuál 50? No, hombre, no, 50 tan loco. 50
3: no alcanzan para nada.
1: No, mijo, ya ni el Uber agarra los 50.
3: Y para la gasolina.
1: Sí, no, ya no.
3: Hasta el del Uber se ofende ya si le enseñas, sí, el de 50,
1: no,
3: mijo.
1: No, te baja.
3: Bueno, ese siempre se han ofendido, ¿va?
1: Sí.
7: Ese mi calo. Le encanta que le den trámite. Está por dentro hoy.
1: Ándale. Ay, bueno. Vamos, Arachi. Bueno, cada Padre
3: sus,
1: Santo.
3: Por sus gustos.
1: Cada quien su santo. Vamos, claro. Pues, con música, 8:10, casi 11, y regresamos. Oigan, ya que andan muy participativos, muy acá, muy puntuales, muy corregidores, muy todo, mándenos dos propuestas de canciones para pelearlas, ¿no? Uh-huh. Bellacosas.
3: Bellacosa.
1: Viernes hoy. Bellacoso. O
3: sea, algo, no sé, movidón de reggaetón, qué sé yo, algo de fiesta puede ser.
1: Sí, bellacoso, acá, rasposo, así, para ponerlo a competir dos canciones y entre las que manden, vamos a coger dos y las ponemos a competir nosotros.
3: Escritas, por favor, escritas, 477-7007-999, mándelas escritas y con muchísimo gusto ahorita elegimos a las dos mejores y las pelearemos en la pelea bellacosa de hoy.
1: Arre, vamos con música, 8:11, aquí nomás, en las serenatas.
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12: ¡Qué rico, mi amor!

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1: Una vez el mar nos intentó ahogar. Y ahora se conoce como el mar muerto.

0: Hijo de Dios. Ya estamos de regreso, las 8:22. Señorita Jazmín, hemos vuelto porque ha llegado el momento de hacer las propuestas musicales que ustedes nos hicieron a través de las notas, a través de los mensajes de nuestro WhatsApp. Y ahora nosotros pondremos dos canciones ahí a pelear y usted decide, usted propone y usted también decide qué canción sonará a 90.000 watts de potencia en este viernes bellacoso, pero sin acoso. Ok, creo que la señorita Jazmín otra vez se nos fue, su internet de 3 pesos. Déjenle aviso que está chambeando. A ver si vuelve. Arre pues, bueno, entonces hacemos la propuesta y usted vota al WhatsApp. Tiene que ser nota de voz después de que presentemos las dos canciones y solamente vale nota de voz. La primera que llegue a 5 votos es la canción ganadora, la canción que sonará a 90.000 watts de potencia en este viernes bellacoso aquí en las Serenatas de la Mejor. Y dicho eso, creo que la señorita Jazmín no está por ahí. Ah, ya está.
1: Ya
0: volvió.
1: Sí estoy.
0: Ya volvió.
1: Ya se fue.
0: Ya volvió, diría la Lolita Ayala. Arre pues, señorita Jazmín, entonces presente su canción.
1: Esta fue propuesta del público. Claro que los tomamos en cuenta con muchísimo gusto. Así que en esta ocasión, en este viernes bellacoso, yo he decidido pelear a Wisin y Yandel.

0: y me dice que
1: cuando me toca los dos. Amigo, ya, pues si quieres déjala completa.
2: Lo bueno que sí se la sabe, señorita Casmín.
1: Sí, me la sé.
2: Claro, claro. Y yo de este lado les traigo otra propuesta de ustedes mismos. Aquí está Tumba la Casa Mami.
3: Tumba la Casa Mami.
2: Hombre, tumba la con ese retumbadero, mami. Claro que en se nos de la puede caer.
3: Cara, tú puedes.
1: Pero cuando recién entregaron los de pitas.
2: Era,

0: También puedes.
1: Arre pues. Vamos a LV.
2: Y después se lo tomaron muy literal. Tumba la casa, mami. Y la tumbaron.
1: Y se cayó la casa.
2: 477-70-07-99. Ay, los pelones. Ay, se pusieron grandes los pelones.
1: Ahí está, pues. 825.
2: Audios.
1: Venga,
2: solo audios.
1: 825. ¿Dónde será?
2: ¿Aquí? Acá.
1: Ahí mero. Parece.
2: ¿Y quién dijo? Madre, pues.
3: Yo voy por la canción Tumba la Casa Mami.
1: Tumba la Casa Mami.
4: Yo voy por la de Wisin y Yandel.
1: El Wisin y el Yandel. Uno a uno.
4: Por mi novia la Leo. Ganaron Wisin y Yandel.
1: Dos a uno.
4: Vámonos por mi paisito.
2: Dos a dos. Reñido, ¿eh?
1: Está reñido, ¿eh?
4: Vámonos por la Leonardita.
2: ¿Eh? ¿Por quién?
4: Vámonos por la Leonardita.
1: Leonardita, ¿eh? Por la Leonardita, ¿no? O sea,
2: ¿Leonardita? Leonardita. Sí, hola, soy yo. Leonardita. Yo hola, soy la Leonardita. Sí.
1: No, dijo.
2: Yo soy Leonardo.
1: Con la paisita, dice.
2: No, Leonardita. Gracias.
4: Yo voy por la de Tumba la Casa Mami.
1: Tumba la tres, casa
5: tres.
1: Mami.
5: ¿Cuánto por la de Tumba la Casa Mami? ¡No!
1: Este audio no se escucha ni para bien ni para mal.
2: Descalificado.
1: Verdad de Dios, de ti me acuerdo.
2: ¿Será empate?
4: Por la que pusieron en las historias y se hizo realidad.
1: No.
4: Por la que pusieron en las historias y se hizo realidad. ¿Eh? Por la que pusieron en las historias y se hizo realidad.
1: La que pusieron en las historias y no sé qué.
2: Ay, no, la gente.
1: Cuatro,
2: si quieren votar o
1: tres,
2: no.
1: Voten, no. Digan bien, porque ese voto, por ejemplo, está desperdiciado.
4: Wisin y Yandel.
1: ¡Cuatro a cuatro! Mande su voto.
2: Esos no eran votos.
1: Voto, ah, no. Voto, no. Bueno, pues, chingo madre, ya pues, dice. Pues.
6: Por Emiliana Leoparda.
2: ¡Sí!
1: ¡Emiliana Leoparda!
2: Por poquito me gana el paisito, pero ya llegué a 5 con Wisin y Yandel y nos vamos con esto. Se llama Te siento que no tumbo la casa, mami. No tumbo la casa, mami. Yo solo sé que te siento. Aquí nomás, en las serenatas.
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0: minutos, señorita Jazmín. Ahí escuchamos a Son de Vainilla.
1: Son de amores.
0: No, son de vainilla.
1: Ah, son de vainilla, sí. Son de vainilla por su pollo. Qué rico. Suena Leo, algo rico.
0: Tienes por acá una petición.
1: ¿Qué pasó?
0: Dice
1: Leo, hey. Dice mi hermana que si le puedes conseguir un colágeno porque ya se aburrió de los viejitos de 60 y más. Ay, mija.
0: Ay, no,
1: es
0: madre,
1: que en el
0: no.
1: colágeno está el verdadero amor.
0: Mira el Shrek.
1: Mira, hasta se me hizo agua el hocico.
2: Hola, buenas noches. Quiero mandar un saludo muy especial a mi esposo Juan Manuel Vera Patiño. Te amo, mi amor, te amo. Nunca me olvides, mi gordito precioso. Ay, que tengas bonita noche.
0: Y lo amo, lo amo, lo amo. La de ¿por qué la vas a llorar? ¿Cómo que? ¿Por qué me hace llorar? Es bellacoso. ¿Cómo va a creer
1: te
0: yo?
1: Te burlas de mí.
0: Buenas
1: Eso
0: noches.
1: Eso no tiene nada que ver con bellacoso. Wey.
0: Quiero mandar saludos al coach Pancho del dormitorio 1, celda 134 de la parte de su hermana, mamá y familia, te amamos mucho.
1: ¿Pero de qué parte
0: mejor
1: de la hermana? Pues del cerebro, de las manitas, de las piernitas.
0: De la boca.
1: Hacen falta unas dinámicas, dicen los primos del pai.
0: ¿Para qué? ¿Para unos boletitos? No, hombre, ¿para qué? ¿De qué quieren
1: boletitos? Que le eche unos boletitos

0: de herencia de grandes.
1: Nada, no hay nada ahorita. Ah, herencia de grandes.
0: ¿Qué le echó una convivencia con el enche de grandes?
1: Ya regalamos. ¿Ya?
0: ¿Ya regalamos?
1: Sí, ya.
0: Por eso digo, ¿ya regalamos?
1: Ya regalamos nosotros, ya.
0: Pero ya fue. Así ni fue.
1: Pónganse esa para el cierre, ¿por qué me haces llorar? Puede ser. Bueno, manche, dura más la selección en el mundial que ustedes al aire. Nah, no. Bueno, sí.
0: Mijo.
1: Bueno, puede ser que sí, pero pues ¿qué? ¿Ya se fueron 2 horas?
0: ¿Qué quieres que nosotros hagamos? A nosotros nos pagan nomás por venir 2 horas.
1: Nomás, no, ni nos pagan. Nomás somos somos como la prueba del Spotify, nomás un ratito. Uh-huh. Y ya.
0: Y no, pues ya, tampoco te cuelgues.
2: Mija, póngase chingona, pídale a su viejito que le compre un ácido hialurónico. Eso es lo de hoy.
0: ¿Qué ácido hialurónico? No, un botox, unas boobs, unos implantitos, algo.
1: Así bonito que se vea. Que se alcance la parte aquí al expiatorio, que se vea. ¿Quién más? Ay, hay más mensajes, pues. Ya nos vamos, gente. Que tengan excelente fin de semana. Regresamos juntos el próximo lunes, pero mañana la señorita Jazmín estará con ustedes acompañándolos en su mañana matutina.
0: Desde las 9 de la mañana, de 9 a 11 del día, mañana completamente en vivo en las dedicadas de La Mejor para que me acompañen sabadito y domingo completamente en vivo. Ahí nos escuchamos.
1: En vivo, para que se reporte ahí y pues que se acompañen mutuamente, ¿va? Hasta la próxima, pues, se quedan con el Panda Show desde la Ciudad de México y pues nosotros regresamos juntos el próximo lunes. Que tenga excelente fin de semana, hasta la próxima. Estas fueron y serán
0: las serenatas.

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1: ¿Están listas, chicas?
2: Sí, mi pandita, estamos listas.
1: ¡No las escucho!
2: Sí, mi pandita.

0: Buenas noches, viernesito, fin de semana. ¿Cómo estamos, mi raza, mi gente? En nombre de todo el equipo del Panda Show, bienvenidos a través de la estación número uno del regional mexicano, La Mejor FM, y también por la aplicación de Claro Música en dos versiones, con picante y sin picante. 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Por cierto, haz tu broma. 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Y estoy arrancando en Zacatecas. Ahí está Juan Ramón. ¿Qué óvole? ¿Cómo estás?
1: Buenas noches.
0: Buenas noches, señor. ¿Cómo le gusta más, Juan o Ramón?
1: Ramón, pandita, porfa.
0: No, mejor Juan, ¿no?
1: Bueno, como se te ve la...
0: ¿Rechifosca mosca?
1: Sí, ya, ya, ya. Fíjate, tengo un apodo, mejor dime Cupa. Sí, ya, mejor.
0: Así. No, mejor así. Te digo Ramón. Sí, ¿qué onda, bueno, Ramoncito? ¿Cómo estás, papá? ¿Qué haces en Zacatecas?
1: Pues acá vivo, pandita.
0: Órale, pero no tienes acento zacatecano, o sea, ¿llegaste por allá o algo? ¿Qué onda?
1: No, toda mi vida he vivido acá.
0: O sea, ¿que eres nacido en Zacatecas?
1: Sí, sí, sí, aunque pues ahí por mi vida profesional, pues he estado vagando de aquí para allá, yo creo que se me han pegado todos los acentos.
0: Sí, yo creo que es eso. Sí. Oye, ¿y qué tipo de profesión haces?
1: Soy productor de audio.
0: ¿Productor trabajo, de audio?
1: Sí, mira. Trabajo en radio también.
0: Ah, mira, qué buena onda.
1: Sí, por si se portan mal contigo, pues ahí ya sabes dónde contactarme y ya.
0: ¿Y en qué tipo de radio estás? ¿Musical o de contenido?
1: Tenemos, es pura musical.
0: Ok. Sí,
1: es pura musical, pandita.
0: ¿De qué género? ¿Pop? ¿Anglo?
1: Son una grupera, es una pop y una así como romántica.
0: O sea, digamos, es un grupito de radio, sácate.
1: Sí, es un grupo de radio, aunque no solamente zacatecano, o sea, el grupo pues sí se reparte en varios estados, pero aquí es donde es lo fuerte, por así decirlo.
0: ¡Ándale! Mira, entonces tú ahí produces buena onda y espero que seas bueno para las bromas, ¿eh?
1: Ay, pues esperemos porque, pues, mira, yo la verdad es la primera vez que me animo, yo creo que es la última, no sé.
0: ¿Por qué? Oye, ¿y desde hace cuánto tiempo nos escuchas o sabes de nosotros ahí en Zacatecas?
1: Mira, yo me fui un tiempo para la Ciudad de México, uh-huh, para intentar suerte allá, en mi ramo, y con los cuates que vivía te escuchaban mucho, entonces pues ya estoy haciendo como 4 años. Yo la verdad te perdí la pista porque anduve de aquí para allá, como te platicaba, uh-huh, pero pues a cada rato pongo tus podcasts.
0: ¡Qué bueno, qué bonito, mi querido Juan Ramón! Y para toda la gente que nos acompaña, neta, de verdad estamos en todas las plataformas, esa, la que tú escuchas, la de tu preferencia. Puedes descargar el podcast y escucharnos en cualquier parte del mundo. Pero bueno, mi querido Juan Ramón, platícame, ¿para quién tu bromation?
1: Es para mi prometida, pandita.
0: ¿Cómo se llama la susodicha?
1: Es Monse.
0: Monse, ¿cuánto tiempo con Monse?
1: Tengo ya aproximadamente 3 años y medio.
0: Ah, ya un ratito, o sea, son noviecitos solamente.
1: Ya estamos comprometidos, panda.
0: ¿Viven juntos?
1: Sí, ya vivimos juntos.
0: O sea que ya juntan sus almohadas.
1: Ay, pues hay más o menos.
0: O sea, digamos, ya tienen una vida juntos prácticamente.
1: Sí, ya.
0: ¿Desde
1: ya,
0: hace
1: ya,
0: cuánto ya. tiempo?
1: Tenemos ya 1 año.
0: ¿Tienen hijos?
1: No.
0: Ok. ¿Y qué bromita entonces para tu concu?
1: Mira, lo que pasa es de que estoy próximo para casarme en diciembre. Uh-huh. Entonces, hubo un acuerdo con ella desde hace, pues ya desde enero, que programamos la boda, que yo me iba a hacer cargo de pues, ciertos gastos de la boda, ¿no?
0: Ok.
1: Entonces, pues yo prácticamente estoy aportando la mayor parte de lo que va a ser la boda. Ahorita estoy pagando el salón.
0: ¿Todavía no terminas?
1: No, por eso te digo, ha sido pues ya una cantidad fuerte. Bueno, no así las extremidades, pero para mí sí es fuerte.
0: ¿Cuántos ¿verdad? Invitados? ¿Cuántos invitados tienen programas?
1: Van a ser aproximadamente como 400. Que
0: ¡No! ¡400! ¡Singa! ¡Si no es una feria de pueblo, hijo!
1: ¡Ponte Zacatecas, pandita!
0: Oye, es que... Espérate, ¿pero por qué 400? O sea, yo puedo entender que la familia es grande, pero no chifles que es cantada.
1: Es parte también del problema que hemos tenido. Yo siempre le dije, ¿sabes qué, amor? Vamos a hacer una boda más pequeña, más familiar. Y es que la ilusión de toda mujer tener. Ay, Dios mío, pues bueno.
0: La típica, la ilusión.
1: Sí, pues ya caí como tentativo. Y ahorita, pues, es el problema que traemos, de que como estoy invirtiendo gran capital, tanto de mi sueldo y otros trabajos extras que me caen, y ella se está haciendo cargo, los gastos de la casa, que es la renta, la luz, el agua y todo, pues me quedo sin dinero a ella. Es que yo no tengo que para mis maquillajes, es que yo no tengo para esto, es que yo no tengo el otro. Y pues ahí todo yo todavía aportándole más a ella para que pues ahí se gaste.
0: Oye,
1: otro.
0: Y una pregunta, dinero, compadre. De esos 400 invitados, ¿cómo cuántos son para ella y cuántos tuyos?
1: No, ahí sí fuimos un poquito más a mi ventaja. Sí, 220 a lo mejor para mí y ya lo demás para ella.
0: Bueno, entonces también no puedes decir mucho porque pues, pero ¿de dónde sacas a 220 pelados?
1: Sí, tenemos aquí varios amigos aquí.
0: Mendigos provincianos quieren quedar bien con los vecinos, sí, invitan al perrito, a los de enfrente. Y...
1: No creo que te lances próximamente para acá, pandita.
0: No, yo no voy a bodas piojosas. 400, no manches, está cañón. Ok, bueno, entonces te estás pasando no agradable porque ha sido mucho el sacrificio.
1: Sí, la verdad sí ha sido mucho sacrificio y hemos tenido, la verdad, muchas broncas por eso de la situación económica. Entonces, pues yo la verdad ahorita ya voy a reventar y le voy a decir, ¿sabes qué? Ya no aguanto la situación con ese dinero que llevamos, o que llevo más bien. Ya me hubiera, pues no sé, pagado un viaje a Cancún o hubiera dado el enganche para mi carro que quiero. Y pues no, la verdad ya no me está conviniendo. Entonces
0: pues prácticamente la broma consiste en que vas a colgar los tenis... En la pachanga.
1: Sí,
0: de, es, que ya no, que ya no vas a, digo, no es separación, no es una bronca de relación, sino, ¿sabes qué? Llevo más de medio año, tú sabes cómo está, he sacrificado muchas cosas, y pues también ahí métele un poquito problemas de salud, diciendo, ya ves que no duermo bien, he tenido dolores de cabeza, es mucha la presión. ¿Sabes qué, chaparrita? Quería hablar contigo de que, pues mejor cancelamos la boda, o sea, la boda.
1: Sí. Ok, perfecto, pandita.
0: Y a ver cómo reacciona. Ok, ¿tú dónde estás ahorita y ella dónde está, Ramón?
1: Mira, ahorita ella está en la casa y yo prácticamente estoy a unas dos calles de la casa, porque si se sale ahorita y me cuelga para decirle que es broma.
0: Ok, ¿cómo le vamos a hacer para la llamada telefónica?
1: Pues mira, si marcas de un privado, yo ahorita, yo ya le había dicho que se me estaba descargando mi celular.
0: Ok.
1: Puedo decirle que ahorita llegué a la tiendita y que le estoy marcando aquí de...
0: Si te pregunta, si no te pregunta, tú ni toques el tema, ya tienes la respuesta para el número privado. La pregunta, Ramón, ¿estás listo en Zacatecas?
1: Perfecto, vamos dándole, pandita.
0: Pues vamos a darle porque las bromas están en tu show.
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10: ¿Bueno?
1: ¿Amor?
10: ¿Bueno?
1: Amor, soy Cupa.
10: Ah, ¿qué pasó?
1: No, pues que es que te había comentado que se me descargó mi celular.
10: ¿Qué, amor?
1: Y pues ahorita pues aquí estoy en una ¿cómo se llama? En un teléfono público.
10: Ah.
1: ¿Cómo ves? Oye, nada más que ya es que te comenté que quería hablar contigo. Ay, amor, es que pues la verdad ya no me atrevo a decírtelo en persona, mi amor. Por esto pues ya mejor decírtelo por teléfono.
10: ¿Qué pasó?
1: Oye, amor, háblame un poquito más fuerte, ¿no? Que no, casi no te escucho, porfa.
10: A ver, ¿mi amor ahí?
1: Sí. Oye, okay. Pues mira, ya cómo va, mi amor. Mira, lo que pasa es de que la verdad últimamente ya me he sentido muy presionado por todo lo que estamos pasando. Pues tú sabes, la situación económica, el cómo se están dando las situaciones. Hoy la verdad me calenté de que todavía me dijeras que iríamos a allá con tu tío, siendo de que ayer pues casi prácticamente ya no traes gasolina. Entonces pues la verdad así como que no, y ahorita lo estuve analizando, por todo lo que ha pasado, por todo lo que ha surgido, de que hemos ido que a la terapia y que esto y que lo otro, y pues prácticamente pues ahí también en la terapia me han dado a entender de que pues prácticamente pues sí estoy soltando mucho dinero en vano. Entonces pues la verdad ya, mi amor, mejor no.
10: ¿En vano?
1: No, sí, porque pues la verdad le he metido mucho inversión a esto y pues tú sigues ahí en la misma situación. Entonces voy a ver, ya creo que no le veo caso porque sigues en la misma, amor. Sigues en la misma postura, y pues incluso no sé si te has fijado ya hasta problemas de salud tengo porque pues, por el estrés que todo esto me genera. Ya ves, no he dormido casi, no he dormido bien, ya hasta las pastillas ya que me tomo también no me hacen y todo. Entonces, pues la neta no se vale, Monse, ya estuvo. O sea, ya estuvo que me esté jodiendo yo tanto en el trabajo, que yo me esté exprimiendo tanto mentalmente, que me sature siempre. Y pues tú como que me salgas con eso, mi amor, la verdad no. No se vale.
10: ¿Qué te salgas con qué, no manches?
1: Pues ¿cómo que con qué? No te rías, o sea, te lo estoy diciendo bien. Pues ¿cómo que con qué? O sea, si ves la situación, a ver, ¿con qué le pusiste gasolina ayer al carro?
10: ¿Con dinero?
1: ¿Con dinero que qué? Si ya prácticamente ya no te iba a quedar nada. Y a mí eso es una cosa también que me da coraje de que le estés pidiendo también a tu mamá dinero.
10: No le estoy pidiendo a mi mamá.
1: Ay, ¿cómo de que no, Monse? Me has dicho.
10: Pero no lo he pedido ahora.
1: Ay, ¿entonces? Entonces no, ya la neta no. O sea, la neta no, Monse, ya. O sea, no sé, si esto es ahorita, te imaginas al rato, que vayamos a estar también batallando okay, por lo mismo y por lo mismo y por lo mismo. O sea, ya estuvo. Ya estuvo.
10: Okay.
1: Ya. Y te digo, con ese dinero, bien, pude haber hecho mejor otras cosas, pude haber hecho, no sé. Y yo te dije desde un principio, sí, Monse, pero yo te dije desde un principio, vamos haciendo algo más pequeño. Tú no sabes la presión que esto me está generando, Monse.
10: Ay, entiéndelo. Está bien, como quieras.
1: Sí, lo más importante. No, es que es lo que te digo, mi amor, es que es en la buena onda. Si tú siempre de que, no, que una boda bien grande y que sabe que, o sea, yo te dije, vámonos al registro civil y ya, pues lo importante es estar juntos, pero no.
10: Está bien, ya no, ok, ya nada, bye.
1: No, espérate, todavía no termino, espérate.
10: Ah, okay.
1: Espérate.
10: Uh-huh.
1: O sea, es que la verdad, ¿por qué no puedes agarrar la onda? Y luego es
10: pues que... Si quieres que te digas, ¿qué onda, qué será?
1: Que te pongas nada más en mi lugar. O sea, ponte un poco en mi lugar, Monse.
10: Es que tú lo que estaba diciendo, ocupa que el salón y bla, bla, bla, que tú vas a poder...
1: Ah, pero por presión que yo tenía de ti, entiéndelo.
10: Okay.
1: Yo quería algo más
10: ya no aguanto
1: esta presión, porque es de no dormir... Es de esto y lo otro, ya.
10: A ver,
1: pues,
10: tranquilo. Si ya no aguantas, ya no hacemos nada y punto. No se trata de que estés así.
1: No. Pues
10: se me hace bien raro de tu parte porque todo me lo dices de frente.
1: ¿Cómo?
10: Se me hace súper raro de tu parte que lo hagas por teléfono. Porque todo lo dices de frente siempre.
1: ¿Para qué?
10: Y hablamos.
1: ¿Para qué? Por eso, pero ¿para qué? O sea, ¿para qué quieres que te lo diga de frente?
10: No me digas nada, es que
1: es en la buena onda, Monse, yo te dije desde hace mucho. A ver, espérame, por favor.
10: O sea,
1: yo nada más.
10: Voy a esperar aquí en casa si quieres, ¿vale? Bye, bye.
1: No, espérame, no me cuelgues, espérame. Bueno.
0: ¡Soquito Loki! No, ma, ya está llorando. Oye, Ramón, pero qué triste la historia de que te haya mandado a la fregada y así de una forma. Te espero en casa, adiós.
1: Sí, casi.
0: Oye, pero ¿por qué? Yo tengo una pregunta, Juan, y es más, que me lo diga también y me lo responda la gente en Twitter. Y esta obviamente es una pregunta para las mujeres. ¿Por qué es tan especial esa fiesta con invitados o con tantos invitados? ¿Por qué eso causa más felicidad o une más a la relación?
1: No sé, Panda. No. Yo la verdad, mira, yo desde un principio que iniciamos esta etapa juntos, yo le dije, oye, ¿sabes qué? Pues vamos a ir a algo pequeño, pues mira, nada más las familias, una comidita, o esto y lo otro, bla, bla. Bueno, con tal de decirte que le dije, vámonos a casar al registro civil, y pues ya, o sea, nosotros una comidita entre la familia, o sea, tu papá, tu mamá, y mi mamá.
0: ¡Claro!
1: Y hermanos, y ya se acabó. No, ya en la boda civil quería hasta invitar que a los primos y que a la tía de sabe dónde, y que salí, dije, no, espérate. No. Entonces, pero bueno, Panita, al final de cuentas, se optó y ya platicamos bien. de que pues iba a hacer eso, este y lo otro, digo, al último pues, me convenció y dije, pues órale, pues es una cosa que tiene sola vez, una vez al en la vida, este, y pues vamos a darle.
5: Ok, bueno, mira, vamos a cerrar la broma de la siguiente manera. Te la propongo de la siguiente forma.
1: A ver, pandita.
5: Pregunta, Ramón, ¿alguna vez en estos 3 años y medio o en este tiempo que llevan juntos, viviendo bajo el mismo techo y durmiendo en la misma cama, alguna vez has faltado a casa?
1: No.
5: Bueno, pues esta va a ser la primera vez. ¿Qué le vas a decir? Oye, de verdad, lamento mucho. Yo te lo dije, Monse, que para mí tomar esta decisión era difícil, por eso te la estoy diciendo por este medio. ¿Sabes? Creo que estás muy enojada. No me gustó nada que me hayas colgado el teléfono. No voy a llegar esta noche. Me voy a ir a casa de mi mamá. ¿Viven tus mamás, tus papás ahí en Zacatecas?
1: Pues sí, mi mamá.
5: Bueno, a donde quieras okay. Decirle que te vas a dormir, que sea confiable. Sí. Primo, okay. Tío, amigo, donde tú quieras.
1: Sí, no, ya.
5: Me voy a dormir a casa de tal. Y yo creo que tenemos ambos que reflexionar nuestra situación y a ver si realmente quiere seguir conmigo.
1: Okay.
5: O sea, okay, prácticamente okay, porque te colgó el teléfono y su comportamiento es... Ya, okay. Ahorita la broma ya no es de que se canceló el bodorrio,
1: okay,
5: sino que tenemos que evaluar nuestra relación por lo que acaba de pasar, digo, obviamente.
1: Okay.
5: ¿No? Entonces
1: perfecto.
5: Te va a decir, sí, no, que la fregada, y buscamos el cierre de cómo se oye el Panda Show, ¿ok?
1: Órale.
5: Listo, pues marcamos en caliente las bromas en tu radio.
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5: Esperemos que conteste la Monse.
1: Exactamente,
5: Calimán. Tiene que contestar la hija de Calimán, ¿cómo no? Entonces acuérdate muy bien, ¿te dolió que te haya colgado? ¿No vas a llegar? Tienen que revisar las cosas. Evaluar la relación.
10: ¿Bueno?
1: Oye, amor, ¿para qué me cuelgas?
10: ¿Para qué quieres que esté hablando? Ya me dijiste que quieres.
1: Pues es que ¿para qué me cuelgas? O sea, la verdad me indigna mucho que hagas ese tipo de comportamientos. ¿Para qué lo haces?
10: ¿Por qué no vienes a la casa y platicamos aquí?
1: No, Monte. No, la verdad no. Es más, ¿sabes qué? No voy a llegar hoy. Ahorita voy con mi mamá a pasar la noche. La verdad. Y te voy a decir algo, o sea, la verdad necesitamos reflexionar todo esto, necesitamos reflexionar.
10: ¿Necesitamos qué? ¿Reflexionar qué? No manches.
1: Pues sí, necesitamos reflexionar si estamos listos para esto, porque la verdad, yo ya con esas actitudes que has tomado últimamente y con esta actitud que, por ejemplo, me dijiste en el comentario que me dijiste en la tarde, ¿sí? O sea, yo he visto... ¿Cuál comentario? De que estás viendo cómo está la situación y te estás gasti la gasolina, entiéndelo.
10: No manches, tú fuiste que me dijiste, pues si me estás tomando, te dije no,
1: pues sí, pero no, ya. No, la verdad ya me hartó, esa situación y no voy a llegar. Ahorita voy con mi mamá mejor, ¿entendés?
10: ¿Ah?
1: Sí, pero ya estoy harto. Y si realmente quieres algo conmigo y si realmente tienes que reflexionar muy bien, te toca ir este miércoles con la psicóloga y si quieres, adelante. Y si no, tampoco vayas, tampoco. Sí, pero ya estoy hasta el tope de todo esto. Y más con esas actitudes, estoy diciendo, o sea, no, ya no quiero.
10: Ok.
1: ¿Sí? Uh-huh. Oye, y la verdad, pues ya, para terminar esto, ya te quiero hacer una pregunta. Ya es muy serio esto.
10: Pues dímela, estoy aquí escuchándote.
1: Por favor, no vayas a llorar, por favor, ya. Te voy a hacer una pregunta, ¿sí?
10: Ajá.
1: ¿Cómo soy el Panda Show? ¿Que esto es una broma?
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5: ¡Estás en las bromas del Panda Show! Hola, Monse, estás en la radio. Buenas noches, ¿cómo estás?
10: Hola, bien, gracias.
5: Ay, ¿te salieron tus lagrimitas, Monse? Te salieron las de cocorilo, te pusiste tite porque 400 invitados y después sopa de caracol, y después el no rompas más mi pobre corazón. Estabas ahí la bola de macuarros invitados, gorrones acá y todo. Monse, es una broma de tu viejo, ¿no es cierto? Ramón, dile por qué la bromita tu vieja.
1: Amorcito, sabes que te amo y que te adoro y que esta etapa que vamos a pasar juntos, sabes que va a ser la mejor. Y
10: sabes que no vas a cenar hoy, ¿verdad?
1: ¿Cómo?
10: Sabes que no vas a cenar hoy, ¿verdad?
5: Riata, creo que ya te la sentenciaron.
1: Sí, ya me la dejó ir, papita.
5: Oye, Monse.
6: Y después, ¿tú a qué te dedicas, chaparrita?
10: Soy médico.
6: ¡Oh! ¡Ya no vas a tener a tu doctorcita! ¡Neta, Monse! ¿Eres médico, Monse?
10: Ajá, sí.
6: Oye, ¿y qué a poco? Hasta donde yo sé, la medicina deja como para no una boda de 400, sino de 4,000.
1: ¡No me la
6: vuelves!
10: Estoy haciendo una especialidad y no estoy trabajando como...
6: Ah, ya.
10: Ahorita estoy trabajando.
6: ¿Y qué especialidad estás haciendo, Monse?
10: Estoy haciendo medicina familiar.
6: Ah, medicina familiar, o sea, sí. Quiere decir que a cualquier macuarro lo vas a atender para cualquier cosa. Ajá. Oye, Monse, ¿y te gustó tu bromita?
10: Sí, la verdad, escuchamos todas las noches.
6: ¿Y cuál fue la parte del cuerpo que más te sudó con esta broma de que ya no iba a haber pachanga?
10: Todo.
6: ¿Todo? Oye, ¿por qué es tan importante para ti esa fiesta?
10: Porque nada más quiero casar una vez.
6: Pues sí, pero... Pero pues hay prioridades, ¿no?
10: Pues sí, pero...
1: Él sabía eso,
10: que yo quería una boda así.
6: Pues no sería mejor una buena boda, una boda fregona para 100 personas que una mediocre de 400.
10: No, es mediocre boda.
6: Oye, pero ¿para qué quieres invitar hasta el perro, Monse? No manches.
10: Tenemos muchos invitados. Él tiene muchos amigos y yo tengo muchos amigos.
6: Chale, ¿qué edad tienes, mija?
10: 28.
6: Pero ya falta poquito, parece bodor. Oye, ya me invitó Ramón, ¿tú también me invitas?
10: Ay, qué bueno, ojalá que sí puedas venir.
6: Pero sí, neta, claro. No, invítame tú, él ya me invitó.
10: Ah, ok, bueno, pandita, pues te invitamos a nuestra boda.
6: ¡Ey, qué bonito!
10: Por fin. No voy a decir la fecha ni dónde porque luego...
6: No, digas nada, no. Pero por fin voy a conocer Zacatecas y en un bodorrio. Ramón, despídase de su mujer, adelante.
1: No, pues sabes que te amo, mi amor, y que pues ahorita, pues si no vas a dar de cenar, pues yo creo que sí me voy con mi mamá.
10: No, pues hay que nos mande algo para mí, no. Para mí, por la viejita.
6: Neta no va a haber.
1: Llego, mi amor.
6: Neta no va a haber cena, Monse. Uh-uh. ¿Y qué iba a haber de cenar?
10: Pues no, no le voy a dar nada, no sé qué iba a hacer. Nunca quiero cenar nada, pero ahora menos
6: le
10: iba a dar nada.
6: Y ahora lo peor que ella será médico. De otro.
1: No, ¿qué pasó?
6: Bueno, pues feliz pareja, díganme en Zacatecas cómo se.

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8: Bueno, mi gente, estamos de vuelta contigo en este viernes 22 de mayo del 2026. 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Y en este weekend, ¡no hombre! Te la puedes pasar bien, Shubidubi. ¿Quieres hacer tu bromita, mensajito o vía WhatsApp? Si estás por la mejor, al 5599-0PANDA. 5599-072632. Si estás en los Estados Unidos, el área es el 945-223-9850. También envía tu mensajito. Importante para que te escuches aquí al 557-60-PANDA. ¿Escuchaste bien? 557-60-72632. Y en este fin de semana nos vamos con más bromitas y tengo a Freddy. Hola, Freddy, ¿cómo estás? Buenas noches. ¿Bromita para quién, carnal?
9: Bueno, la broma es para mi novia.
8: Novia, ¿cómo se llama la susodicha?
9: Se llama Miriam.
8: Miriam, ¿cuánto tiempo llevas de relación con Miriam?
9: Llevo un año, estamos por cumplir un año bien en estos días.
8: Bien poquito.
9: Sí.
8: Oye, ¿cómo se llevan? ¿Bien?
9: De maravilla, estamos profundamente enamorados.
8: ¿Cómo podrías evaluar o calificar este año de relación entre Miriam y tú, Freddy?
9: Hijo, te podría decir que es el amor de mi vida.
8: Ay,
9: mucho más vivo. A otra persona igual.
8: Ay, cosito.
9: Tiene los ojos más hermosos de este mundo. Entonces,
8: los corazoncitos empiezan a salir a través del internet, a través de las frecuencias de radio, así. Corazones, todo rojo por todos lados. O sea que prácticamente estás en la etapa del enamoramiento, Freddy, todo lo ves bonito, ¿o no?
9: Sí, pues se supone que la etapa del enamoramiento dura de medio año a un año, entonces...
8: No, no es cierto, ¿dónde sacaste esa mentira? En promedio dura 3 años.
9: Bueno, el pico está como al año y medio, entonces pues quiero pensar que pasando ese año ya...
8: No, el pico está en medio entre las piernas.
9: Levanto.
8: Oye, platícame, ¿qué bromita para Miriam para este aniversario?
9: Bueno, es que quiero hacer una bromita a mi novia porque, bueno, hace tiempo se manchó conmigo con una broma que ahorita te cuento que es lo que me hizo.
8: Uh-huh.
9: Yo acudí hace una semana al hospital psiquiátrico por problemas del tinaco. Entonces,
8: a ver, espérame, hospital psiquiátrico, ¿en dónde vas al hospital psiquiátrico?
9: Está en Valle de Chalco.
8: En Chalco, ok, oye, espérame, pero dices que problemas del tinaco, ¿qué problemas tienes, mi estimado Freddy, para tener que ir al psiquiátrico?
9: Bueno, yo soy estudiante de medicina, entonces, pues no nada más hay que cuidar la salud física, orgánica, sino también la mental.
8: Ok, ¿y tienes problemas qué? ¿De depresión, conflictos, ves fantasmas? ¿Qué problemas tienes en el tinaco?
9: Tipo de depresión, déficit de atención, un poquito de eso, tratar de cuidarme o ver qué anda mal por ahí.
8: Mi estimado amigo, yo puedo decirle que usted es víctima de un salamiento. Hay una mujer que le ha hecho un daño. Oye, entonces tú eres estudiante de medicina, Freddy.
9: Sí, soy estudiante de medicina. Entonces,
8: Oye, un favorcito, ¿te puedes acercar bien la boquita a la bocina, por favor, que te escuche un poco lejos?
9: Sí, ahí ya me escuchas mejor.
8: Ya háblame un poquito más fuerte. Estudiante de medicina, ¿en qué nivel?
9: Estoy en el tercer año, séptimo semestre.
8: Tercer año, séptimo semestre, pues ahí la llevas, papá, te falta un buen, pero bueno. Entonces, por problemas de déficit de atención, tú acudes al psiquiátrico, ahí a Chalco, y ella lo sabe, ¿no?
9: Sí, Sí, ya lo sabe, de hecho me acompañó y le platiqué que bueno, no le platiqué todo real, o sea, le conté una parte. Ahí va lo bueno de esta broma. Uh-huh. Porque al salir de la consulta le dije que le había dicho al psiquiatra que escuchaba voces. Entonces ella como que se medio asustó, ella cree en los fantasmas, bueno, cree en el diablo, cree en el mal.
5: Ay.
9: Entonces pues por ahí va la broma. Estando en el hospital también le conté que había una capilla, me la choré. Okay. Le dije que había una capilla, había una iglesia en donde hacían exorcismos de contrabando, obviamente no. Pero en ese momento se la creyó, entonces la estoy preparando de tal manera para que crea que pues se me va a meter el chamuco.
7: Pues no cabe duda que realmente no tienes problemas de depresión, yo creo que tienes locura. Oye, ¿por qué quieres hacerle esta broma, Miriam, de que acudiste al psiquiátrico, a tu consulta, y que estás teniendo problemitas ahí?
9: Es que fíjate, Panda, hace como 2 meses, uh-huh, la muy malvada me manda una foto por WhatsApp en donde hay una prueba de embarazo positiva con su nombre.
7: ¿Te hizo la broma de que estás embarazada, güey?
9: Sí, o sea, y de hecho estaba la prueba de laboratorio. Entonces yo estaba en mis clases, pues espantado me salí de mis clases del hospital y me fui a verla. Y me hizo como una hora de camino, salí de mis clases, y yo pensé que, al principio pensé que era una broma, pero ya después, como no me detuvo, me hizo pensar como 3 horas que realmente iba a ser papá.
7: ¿Y cuando llegaste a verla, qué, cómo te recibió, cómo te dijo que era broma, de que, pues, estaba embarazada?
9: Pues no me dijo la malvada, o sea, cuando yo la vi, le siguió con la broma durante como media hora, y hasta el final que me enseña el papelito, y pues era una prueba de hace 9 años.
7: ¡Ay! No manches, se la bañó, güey. Hija, ahora entiendo por qué quieres hacer una bromita. Pero bueno, ¿hace cuánto tiempo tuviste contacto hoy con ella? ¿Hace cuánto tiempo te escribiste? ¿Una hora, 2 horas, 3 horas? ¿Hace cuánto tiempo hablaste?
9: No le explico nada más, le di el mensaje de los buenos días, que tenga un excelente día y que espero que haya descansado, y no le he vuelto a mensajear.
7: Perfecto, entonces, a ver, hablo de este lugar, hablo del psiquiátrico que está en Chalco, veniste a consulta y resulta que pues estamos presentando un cuadro muy difícil porque estás escuchando voces y estás actuando de una forma muy, muy rara, muy extraña. Ahora, ¿pero por qué le estamos marcando a ella? ¿Cómo le justifico que yo como el doctor que te gusta, el doctor Santillán, le estoy llamando?
9: Porque ella me acompañó hace una semana y en trabajo social le pidieron sus números. Esto es como la responsable, quedó como la responsable.
7: Ok, como su pareja. Perfecto. Pues, ¿estás listo para actuarle como loquito?
9: Sí, sí, sí.
7: ¿Sí sabes cómo actuar cuando realmente estás poseído o no?
9: Pues he visto casos y espero que me salga.
7: Perfecto, pues, ¿estás preparado?
9: Preparado.
7: Qué nervios, en realidad esto sí se va a poner heavy, vamos con todo. Muy buenas noches, las bromas están en tu radio.
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11: Buenas noches, Pandita. Te mando muchos saludos de aquí de Soledad, Doblado, Veracruz. Me encanta tu programa, pero hoy no lo voy a escuchar, pero me encantan tus bromas.
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18: ¿Bueno?
7: No, para atrás.

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2: ¿Conoces? Miriam. Tu novia, Miriam. Miriam, ¿le puedes hablar, por favor?
3: ¿Qué le tengo que decir?
2: Primero, identifícate.
3: Ajá, voy. Hola, Freddy. Soy Miriam. ¿Te acuerdas de mí?
2: Está moviendo sus ojos.
3: Está moviendo.
2: A ver, por favor, algo que...
4: Hola, mamá.
2: No es tu mamá. A ver, tranquilo. Suéltale un poco las manos. Déjame que suéltaselas un poco. Tuvimos que amarrarle las manos porque se estaba arañando.
4: Tengo hambre.
2: Miriam, ¿me puedes ayudar, por favor, a hablarle?
3: Claro que sí, Freddy.
4: Tengo hambre, mamá.
3: Hola, Freddy.
2: Háblale como si estuvieran juntos, si eres tan amable, como si estuvieran juntos. Palabras que te identifiquen, necesitamos sacarlo de este trance. Algo muy personal, algo que ustedes vivan en su relación. Por favor, grítaselo.
3: Freddy.
4: Miriam,
3: recuerda que tenemos planes. Recuerda que hemos pensado en casarnos, en tener hijos. ¿En qué vas a tener?
4: Mamá, ¿cómo puede ser posible? Eres mi mamá.
3: Soy tu novia, soy Miriam. Recuerda que hemos vivido momentos hermosos.
4: Eres mi mamá.
2: A ver, Freddy, mira, a ver, sigue la luz de la lámpara. Con tus ojos. Con tus ojos. A ver, del lado izquierdo. No me sigues. Miriam, por favor, síguele hablando, por favor, Miriam.
3: Sí, claro que sí. Freddy.
4: Feliz Navidad.
3: Tienes que reaccionar. Recuérdate aquella vez que nos conocimos en el parque.
2: No, a ver, Freddy. A ver, dime, ¿qué día es hoy? ¿Qué día es hoy?
4: 25 de diciembre. Voy a buscar un regalo para mi mamá.
2: Miriam, por favor, necesito que le hables. Ayúdame, necesitamos sacarlo de este trance. Lo estamos perdiendo. Dice que está en 25 de diciembre. Háblale, por favor, grítalo.
4: Desposada.
3: Freddy, por favor, tienes que reaccionar, Freddy.
2: Reacciona, muchacho, reacciona.
3: Freddy, por favor, tenemos que vernos.
2: Acuérdate que
3: nos vimos en el parque. Acuérdate. Eres un perfecto estudiante.
2: No, a ver. Preparen la capilla. Señorita, el problema, ¿sabe qué? El problema que tenemos, puedo casi conformarlo. Está exorcizado. No es posible que esté cantando villancicos y esté diciendo que está el 25 de diciembre. Ayúdame, dígale algo, dígale el nombre de su mamá, por favor, el nombre de su mamá. Recuérdenle a los hermanos, recuérdenle a la familia.
3: Me contó unas cosas ayer.
2: Por favor, tenemos que sacarlo del trance, si no, se nos va a ir. Dígale el nombre de su mamá, recuérdele cosas de la infancia. Hay que sacarlo. Cosas de la infancia, ¿cómo se conocieron? Ayúdeme, por favor, Miriam.
3: Freddy, acuérdate cuando nos conocimos. Acuérdate que nos conocimos en una clínica.
2: Freddy, es Miriam. Freddy.
3: Freddy.
2: Reacciona.
3: ¿Tiene teléfono de su mamá? Jesús, hijo de David.
2: Ya se le metió, señorita. ¿Está escuchando? Jesús. Se le metió una fuerza del más allá, ¿no? Jesús. Por favor.
3: Hijo de David, por favor, ayúdalo.
2: Freddy, hijo de David. A ver, reaccióname aquí.
3: Por favor, protégelo.
2: Señorita es creyente, récele, por favor, una oración. Freddy, aquí estamos, arriba,
3: por favor,
2: arriba.
3: No permitas que se lo lleve el mal.
2: No, Freddy, no te vayas. No se acaba el mundo, veme, por favor, veme. Veme, Freddy, por favor, te me está yendo, Freddy.

0: Freddy, por favor, no rías así.
1: Estás en el cielo, santificado sea tu nombre. Venga a nosotros tu reino. Hágase tu voluntad en la tierra como en el cielo.
2: Dios, mi abuelita.
1: Danos hoy nuestro pan cada día. Perdona nuestras ofensas, como también nosotros perdonamos a los que nos ofenden. No nos dejes caer en tentación y líbranos del mal. Amén.
0: ¡Preparen la capilla! ¡La capilla! ¡Vamos a hacerle una exorcisión! ¡Por favor, preparen la capilla! ¡La capilla!
1: Por favor, Freddy, Freddy, recuerda los valores que te dio tu mamá. Acuérdate de
0: no, no te vayas, no te vayas. A ver, pónganle en el piso, amárrenlo.
1: Acuérdate. Naciste aquí en México.
3: Señorita, vamos a tenerlo que llevar a la capilla. Se está exorcizando.
1: ¿Necesita que vaya al hospital?
3: ¿A cuánto tiempo está del osocomio aquí en Chalco?
1: Estoy como en unas 40 minutos, una hora.
3: Mire, no sé si usted sepa, creo que no, pero nosotros tenemos una capilla, no es oficial. Pero en este psiquiátrico, ¿cómo sabe usted que tenemos un lugar para exorcizar a la gente?
1: Él me lo comentó, tenía una amiga que trabajaba ahí.
3: ¿Qué le comentó?
1: Me comentó que había una capilla ahí y que precisamente habían algunos exorcismos. Su amiga le contó a él.
3: Vamos a luchar, está aventando espuma por la boca. Nárrele una experiencia hermosa, no sé, un acto sexual que ustedes hayan vivido. Por favor, luchemos antes de llevarlo a la iglesia y a la capilla. Por favor, luchemos.
1: ¿Quiere que le hable a su mamá?
3: Algo.
1: ¿Quiere que le hable a su mamá?
3: Ahorita le marca a la mamá, tráteme, ayuda. Vamos a hacer el último intento de sacarlo de este trance. Algún momento hermoso que ustedes hayan vivido, por favor. Vamos a sacarlo. ¡Saquémoslo de aquí! ¡Algún momento que ustedes... un momento divino que hayan vivido!
1: Freddy, por favor, no suena. Acuérdate la vez que fuimos a la iglesia y estuvimos juntos. Acuérdate la boda a la que fuimos con tu prima. Nos la pasamos muy bien. Me cuidaste como a nadie. Eres el chico más lindo, más tierno que conozco.
3: No.
1: Crees en la ciencia.
3: No. No, no, no, está sacando espuma por la boca, está sacando espuma. No, a ver.
1: Freddy, acuérdate que estuvimos juntos y que tu tío nos escucharon en la otra habitación. Con mucha adrenalina, acuérdate.
4: ¡Oh, Dios!
1: Acuérdate que estábamos con mucha pena el siguiente día, hicieron carnitas, estuvimos bailando.
3: Señorita.
1: ¿Qué pasó?
3: Lo perdimos, vamos a llevarlo a la capilla porque... porque realmente ya se le metió el diablo. Necesito que venga para acá.
1: Está bien, llego ahí en 40 minutos.
3: Por favor, no le avise a su mamá todavía.
1: Está bien.
3: Dígame cómo se oye el Panda Show, que esta es una broma.
5: ¡A toda máquina!
3: Esta es la broma de por favor, por favor, por favor, por favor. Freddy, no sabías decir otra cosa, ¿eh? Por favor, por favor. Hola, Miriam.
6: Hola.
3: Buenas noches. Oye, lo que pasa es que me estaba diciendo Freddy que le hiciste una bromita de embarazo, ¿cierto o falso?
6: Muy cierto.
3: Dime, sí, por favor.
6: Estaba igual de preocupado.
3: Oye, ¿podrías rezar otra vez? Rezas hermoso, ¿eh? ¿Qué es lo que estaba rezando, Miriam?
6: ¿Mande?
3: ¿Qué es lo que estaba rezando?
6: Ay, la verdad es que me dio mucho miedo.
3: Oye, y dime una cosa, ¿cuál fue la parte del cuerpo que más te sudó con esta bromita?
6: ¿Te cuento?
3: Sí, claro.
6: No, pues todas.
3: Todo, todo, todo, todo, todo, pero más, más específico. ¿Qué?
6: Lo que más me sudó. No, no me sudó nada, más bien me lució el corazón y todo me quedaba.
3: Oye, que por cierto, ya supimos que se aventaron un brinquito en casa de su tío, ¿eh? Ya se supo.
2: Oye,
3: Freddy, esta broma las pudimos haber sido épica esta broma, pero no me ayudaste mucho, compañera. Más era, por favor, por favor, por favor, por favor, por favor. Pero bueno, Freddy, dile por qué le hiciste la broma a Miriam, adelante.
2: Ay, se la hice porque, pues bueno, ya me veía esa bombita. Y pues bueno, porque la amo mucho, es el amor de mi vida y como dice ella, tenemos planes a futuro. Estoy eternamente enamorado de ella.
6: Te amo, amor.
3: Te amo, amor, te amo.
6: Ella se la vuelve mi vida.
3: Oye, yo creo que ustedes se la van a llevar así, ¿no? Tú le hiciste una broma, el día te hizo otra, después tú le vas a preparar otra, y así yo creo que su relación y su noviazgo y su matrimonio va a ser una gran broma. Oye, Miriam, ¿te puedo hacer una pregunta con todo respeto?
6: Claro que sí.
3: ¿No sientes pechito, miedito, tener como novio a un güey que va al psiquiátrico?
6: Sí, de hecho es un poco complicado, fíjate que...
3: ¿A una persona depresiva?
6: No, no es depresivo.
3: ¿A una persona que de repente, pues como que no le fluye bien el agua al tinaco y el flotador no bien?
6: No, no me da miedo, al contrario, no es nada de eso.
3: ¿Por qué es complicado?
6: Yo lo conozco bastante bien.
3: Pero dijiste que era complicado, ¿por qué es complicado?
6: Bueno, es que lo dije porque me llegó un recuerdo que le conté a mi mamá. Ajá. A dónde la acompañé, y mi mamá se espantó muchísimo.
3: Claro, pues si yo me espanté ahorita en la broma, imagínate. Y me espanté cuando me dijo, oye, voy al nosocomio, voy. Yo dije, ay, bueno, no manches, me cae que sí tenemos todo tipo de audiencia acá. ¿Y por qué has decidido amarlo?
6: No lo he decidido, lo siento.
3: ¿Adentro de ti?
6: Claro.
3: Claro.
6: Y adentro.
3: Freddy, despídase del amor de su vida.
2: Todo el amor, ahorita te llamo, mi amor, te amo. Espero me perdones por esta pequeña bromita.
6: Sí, mi amor, te amo, te adoro.
3: Ay, qué romántico, qué bonito el amor. Por favor, díganme, par de tórtolos, ¿cómo se oye el panda?

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3: Estoy de vuelta contigo en este weekend, viernes 22 de mayo del 2026. 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Vámonos con bromitas. Y tengo a Manuel. Buenas noches, ¿cómo estás?
4: Bien, bien, Panda, ¿y tú?
3: Bien, Manolo, a toda máquina. Platícame, ¿bromita para quién?
4: Para Citlali.
3: ¿Y quién es Citlali, tú?
4: Es mi entenada.
3: ¿Tu entenada? Órale, ¿y qué bromita para tu entenada?
4: Pues la bromita va a consistir en que ella ya tiene como 3 años sin pagar renta.
3: ¿Quién, Citlali?
4: Sí, tiene 3 años sin pagar renta y dice que no va a pagar renta, que porque la casa la deben. Y yo le digo, pues a ti qué te importa si la deben o no.
3: No, pues sí, su, la neta.
4: Su mamá abogó por ella y el hombre que por quien mi esposo abogó por ella con un amigo. Uh-huh. Y ese amigo casi pierde la amistad por haberle hecho el paro a mi entenada, a meterla a la casa.
3: Oye, pero la neta, qué cinismo, como tú dices, y digo en buena onda, ¿no? O sea, el propietario de la vivienda, si tiene un crédito y debe, no debe, eso es aparte del sí, convenio de la renta.
4: Ese es muy su pedo, pues, y yo se lo digo, sí. Y dice, no, man, que sabe que... Y de hecho ya tuvimos broncas con ella por ese fallo.
3: Oye, pero a ver, lleva 3 años sin pagar renta, ¿cuánto paga de renta al mes?
4: Pues 2,500, Panda, y no los pueden pagar. 2,500. Ah, pero se sienten de la gran alcurnia, ¿eh?
3: Oye, entonces 2,500 multiplicamos 36 meses, deben como 90,000 pesos.
4: Más o menos.
3: A la torre, pues es un chorro de varo. Oye, pero el dueño no intenta cobrarles la renta o despojarlos o algo.
4: No, de hecho, haz de cuenta que ese hombre que nos hizo el paro, la dueña es su hermana. Y no tanto su hermana, el esposo de su hermana. Pero el esposo de su hermana se deslindó de la casa y dice, ay, a mí ya no me interesa. Pero este Mario dice, güey, pues no manches, de que él estuviera ahí, de que esté ahí disfrutando de la casa, pues debería de estar yo sin batallar y pagar renta. Y ni siquiera me paga renta y ni siquiera me deja meterme a mi casa, que no.
3: Oye, pero sí es mucho tiempo. Oye, entonces, sí. ¿Cómo va la logística de la broma? Platícame.
4: Pues le marcamos y ya yo le digo, si está ahí nomás, están los policías y el licenciado, y que mandió Mario, que porque que ya debes un de renta y que firmó tu mamá como de aval.
3: Ajá.
4: Y le dio la dirección de aquí de la casa y pues ya se están grabando las cosas. Y va a decir, ah, no, pues ¿cómo? No pueden. Y digo, no, sí, hay un papel. Se desalojo.
3: ¿La bromea de Citlali está en la propiedad ella ahorita donde no paga renta?
4: Así es.
3: Ok, entonces, por lo que más o menos te entiendo, el embargo se está haciendo en tu casa.
4: Sí.
3: ¿Y cómo vamos a amarrar esto? ¿Por qué en tu casa y por qué en una de ella?
4: Porque mi esposa le sirvió de aval.
3: Ah,
4: o sea que están embargando al aval.
3: Ok, ¿y tu esposa se llama?
4: Alma Lorena.
3: Alma Lorena, ok, entonces prácticamente estamos ejecutando este adeudo con el aval, ok. Perfecto, ya entendí. ¿Y este contrato se firmó hace pues ya tiempo y lo firmó como aval Alma Lorena, estamos de acuerdo?
4: Pues en sí no lo firmó ella, lo firmó su hija. Su hija fue lo que lo firmó, entonces el licenciado debe decir, y aparte de que no pagan, hizo una firma pro, ¿cómo se dice?
3: Se legó una firma pro, ¿Próstata? ¿Próstata?
4: No, no, no. Apócrifa, apócrifa.
3: Apócrifa, ok. Oye, a ver, entonces Itlali también puso el nombre de Alma Lorena, pero lo firmó ella.
4: Ajá.
3: A nombre de Alma Lorena. Hijo de Calimán, uy, no. Oye, pues entonces, por lo que me dices, finísima persona, ¿no?
4: Sí, finísima persona.
3: Ah, cañón. Ok, entonces también participa Alma Lorena.
4: Pues ya se está rajando, panda, ¿cómo ven?
3: No, pues tiene que entrar, pues, ¿cómo? Ok, pero empiezas tú la bromita.
4: Simón, yo le empiezo.
3: Entonces, mire, el planteamiento es bien importante. Oye, pues tenemos una broncota, llevamos 30 minutos discutiendo. Llegó el licenciado, el nombre que quieras, Rodríguez, Ordóñez, Luna, el que quieras. Viene en representación del señor, ¿cómo se llama el dueño o con quien se firmó el contrato?
4: Se llama Eduardo.
3: Eduardo.
4: No, Mario Eduardo.
3: Ok, viene representando a Mario Eduardo, pues como ya son mucho tiempo de renta, hicieron la investigación, se vinieron sobre el aval. Entonces tú mencionas nada más lo del aval, no le menciones lo de la firma. Yo creo que cuando entre el supuesto licenciado, que creo que tendré que ser yo para echarme un tiro con ella, ahí yo le menciono esa situación, ¿te parece?
4: Sí, me parece bien.
3: Oye, dos preguntitas.
4: Mande.
3: Una, ¿la propiedad dónde queda? La
4: de renta. En Hacienda Real, Tonalá.
3: ¿En dónde?
4: Hacienda Real, Tonalá.
3: Ok, ¿y nosotros estamos en el embargo en dónde?
4: En Tonalá mismo, pero acá pues pasando por este grande, el fraccionamiento se llama el Jordán.
3: Bueno, pues vamos a pegarle, pues ya decidirás, ojalá entre Alma Lorena. Sería buenísimo, así que en directo desde el Panda Good Center, las bromas están... En Hasta Casto Show.
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2: Pandita Zambrano, buenas noches. Aquí saludándote desde el puerto de Veracruz. Ya andamos dándole, trabajando un ratito nada más. Saludos a todo México.
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3: Así medio alterado, ¿eh? O sea, quieren embargar ya la televisión. Están sacando cosas.
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4: Bueno.
11: Hey, ¿qué onda, güey?
4: ¿Qué onda, César?
11: ¿Qué onda?
4: Oye, ¿y la Citlali?
11: Ahí arriba, en Zumba, güey.
4: No más, güey. Bájale la cabrón.
11: ¿Por qué, güey?
4: Pues no, si tengo a los licenciados, cabrón.
11: ¿De qué o qué?
4: Mario no mandó licenciados a embargar aquí a la casa.
11: Todo. Ah, ¿neta?
4: Sí, güey.
3: El microondas.
11: ¿Mandó a embargar, Mario?
4: Sí, güey. Sí, que porque Lorena le firmó de aval. Neta, güey. Creo que Lorena estaba hablando ayer antes con Mario y le dio la dirección de aquí de la casa.
3: Todo va a
11: ser. Ah, sale Marco.
4: Sí. No, güey. Háblale a Citlali, güey. No, están llevando las cosas a la vez. Ya se van a llevar las. Traen hasta grúas.
3: Todo.
11: No mames.
4: Te paso el licenciado si quieres.
3: Flaco.
11: A ver, pásamelo.
3: Para que se lleve.
4: A ver, licenciado Ordóñez.
3: Dígame.
4: Pues aquí está el que debe la renta. ¿Yo por qué tengo que pagarle?
3: Bueno, pues porque ya estoy platicando con la señora Alma Lorena, es Laval. ¿Con quién quiere que hable yo?
4: Pues a la que rentaron la casa no es la que está en el tumba. Y es lo su marido.
3: A ver.
4: El que está dormiendo es su marido.
3: Licenciado Ordóñez, dígame.
11: Sí, buenas noches.
3: Buenas noches, permítame. No, la grúa se lleva el vehículo. Sigue a sus órdenes, dígame.
11: Sí, buenas noches. Disculpe, ¿por qué motivo está embargando la casa?
3: Mire, le comento, estamos llevando al cabo una ejecución de embargo por el adeudo de 3 años de renta.
11: Ajá.
3: De la propiedad en Tonalá, ¿verdad? En Hacienda Real.
11: Ajá. Hay una deuda.
3: A ver, me está pidiendo una explicación, permíteme terminar.
11: Sí, claro.
3: Sí. Bueno, le estaba diciendo, por tal motivo, si usted sabe y vive en esta propiedad, donde han estado viviendo como parásitos y aparte burlándose de la buena voluntad de mi cliente, el señor Mario Eduardo, se han estado burlando, hemos hecho varias diligencias para cobrar la renta, cosa que no se ha permitido, y bueno, con groserías y cuestiones de patañas, pues. Nosotros fuimos directamente a las autoridades correspondientes, yo lo represento legalmente, tengo aquí ya la orden de embargo, incluso una situación muy complicada, después buscarán a la señora Citlali porque también se presume de una firma falsa, ¿verdad? Pero ese es otro tema, eso ya se verá ante las autoridades correspondientes. Respondiendo su pregunta, creo que usted lo sabe, estamos ejecutando la orden de embargo.
11: Pero no tienen, disculpe, no tienen ninguna firma, aparte mi mamá trabaja con un juez.
3: A ver,
11: entonces, en dado caso, mire, si usted está haciendo...
3: A mí no me quiera pantallar con cuestiones de influencia.
11: No, tampoco a mí me grite, porque no fue a mi domicilio.
3: A ver, ¿cuántas veces hemos ido? Nosotros estamos...
11: Una vez ha ido a domicilio, de hecho la casa ya se está vendiendo por parte del banco y yo la voy a comprar.
3: Ah, mire, que pues, primero entonces pague la deuda de los 90,000 pesos. Y ya después, si usted se ocupa, usted ocupa para usted pagar eso. Mire, si usted sabe un poquito...
11: Porque usted no puede hacer ningún tipo de ese trámite. ¿Sabía
3: claro que
11: está
3: lo
11: pegado?
3: Sé. Claro que lo sé.
11: Porque no hay ninguna firma de por medio. Si es licenciado, discúlpeme.
3: Mire, no, claro que soy licenciado. ¿Me permite responderle? ¿Usted sabe en qué consiste una firma de aval?
11: Ajá, pues yo que sepa no le firmamos nada, ¿sabe cómo fue?
3: No, a ver, a quien le firmaron la firma de aval fue en el contrato a mi cliente, al señor Mario Eduardo, y fue por parte de la señora Alma Lorena, por eso es que estamos en esta dirección, en este fraccionamiento del Jordi aquí en Tonalá. No me voy a poner a discutir con usted.
11: No se preocupe, que usted...
3: Con influyentitos y con perros ignorantes, no me voy a poner a discutir.
11: No, perro usted, ni nomás póngase trucha, ¿va? Pásenme a la otra persona, por favor.
3: Yo se la comunico con todo gusto. A ver, señor Manuel, yo no sé para qué me está hablando. Aquí dice que la señora Citlali es la que está viviendo.
6: ¿Qué
3: es un perro ignorante?
6: ¿Quién
3: no
6: va a
3: pagar
6: las cosas, güey? Allá arriba, güey.
11: No le den ni madres, güey. Ahí voy a llegar.
6: Güey, no es que le den ni madres. Llegaron los policías, llegaron los licenciados. Usted lo púa. También los asaltantes se querían llevar, nomás porque les comprobé que no es mía, güey. No.
11: No les des nada, güey. Ahí voy a llegar.
6: No es que les dé. Está la policía y el licenciado aquí, güey. Ya se están llevando el carro.
11: Pero ¿por qué no puede comunicarse, güey?
3: La pantalla ya la rompieron.
6: Güey, ya tiraron hacia la pantalla y la pantalla. No, ya la quebraron, ¿no?
11: Espérame, güey. Ahí voy para allá.
3: Ya la rompí.
6: Y yo, güey, paso más y claro.
11: Pues no baja, güey. Ya subió hasta la decirle.
6: Ey, no cuelgues, güey.
11: No,
6: no
11: voy a colgar.
6: Güey, mira, güey, ya se están llevando el refri también, güey. ¿Qué hago? Y están los policías aquí, güey.
11: ¿Y sabes dónde vive Mario, güey?
6: Todo. No, no sé dónde vive, güey.
3: Con cuidado, el rey.
11: Lorena sabe dónde vive, güey.
6: No, pues no, ese no es el chiste. Si sabe o no sabe, güey. Ahorita ya me están embargando los... ¡Ey, el gorro también! Pedro, ¡con qué guapo sin más!
3: Pedro, llévatelo todo ahí, pero muévalo con cuidado.
6: ¡Cómo todo! Y mis hijos te van a ver, pero no son...
3: Estamos ejecutando nosotros. Aquí está el documento firmado, señor Manuel. Mire, la señora Alma Rosa se está aferrando. Señora Alma Rosa, la cama también no la llevamos.
6: No, la cama no, yo voy a dormir. No, güey, ¿quién me va a pagar? Ahorita tú me voy a tu casa a dormir, César, no más. César.
11: Aquí estoy, güey, aquí estoy.
6: Me voy a dormir a tu casa, ¿qué?
11: Dígame. Y güey, vente aquí a dormir, mi pedo.
3: Sí.
6: Mamá.
3: Cuidado.
6: Ya se llevan el refri, la estufa, el horno, el carro, la cama también.
11: Yo respondo, güey.
6: No, ma. César. Y ya se llevaron todo, güey. Se llevaron la sala, el comedor, el refri y la estufa.
11: A ver, güey. Espérame, ya te paso el plan y toma.
6: ¿Algo con los policías o qué, güey? Usted no me toque, quítese.
11: Espérame, güey.
7: Bueno.
6: Ah, ahí está. La hija de... No, la licenciada Otena es la hija de Lorena.
7: Oye, ma. ¿Qué pasó?
12: Están embargando al güero. Ya iban para mi casa, ya le quitaron todo la...
6: ¡Citlali! ¡Agárrate! ¡Citlali! ¡No más! Este Mario mandó licenciados aquí a la casa y están embargando la casa, güey. Ya llevaron el carro, ya lo suena a la grúa. Ya se llevaron el refri, la estufa, la cama, la p*** de comedor, la sala, güey.
12: ¡A la casa del güey!
7: ¡Ahí voy para allá!
12: ¡Ah, también!
6: ¡Escucha, Citlali! ¡Citlali!
7: ¿Qué?
6: ¡Déjate paso al licenciado, güey! ¡Déjate paso al licenciado!
3: ¡Todo para allá! ¡Ya viene la grúa!
6: Quiere que les paguen, güey.
3: A ver, yo ya hablé con el... No, discúlpeme, yo ya hablé con el influyente. Me trató muy mal, de forma grosera.
6: Licenciado, la hija de Lorena.
3: Ah, la que firmó.
6: ¡Licenciado!
3: ¡Ey! Dígame.
7: Sí, dígame.
3: Licenciado Ordóñez.
12: Ah, no estás oyendo.
7: A ver, dígame. Licenciado Gómez, dígame.
3: Ordóñez, no me cambie el apellido.
7: Ah, Ordóñez, dígame.
3: Mire, yo ejecutando una orden por un adeudo de 90,000 pesos. Estamos aquí retirando todas las pertenencias aquí en Tonalá, en el Jordi. Estoy hablando a esta persona, Manuel, porque también la señora Alma Lorena se puso mal al momento que estamos ejecutando esto, pero esa persona que está hablando ahí ya me agredió, que se identificó como su marido. La persona que está hablando, que está a su lado. Entendido que es su marido, ¿no?
7: Pero dígame, ¿por qué están embargando?
3: Pues por el pago, por el adeudo de 3 años, más de 90,000 pesos. Que a mi cliente, al señor María Eduardo, no le han pagado. Usted debe 90,000 pesos, 3 años de rentas.
7: A ver, ese señor no es el dueño. El dueño de la casa dijo que no quería saber nada de la casa.
3: Mire, yo no tengo por qué discutir con usted. Ya discutí con... discutí con aquel perro. Yo estoy haciendo, aquí soy la parte... No, yo le estoy respetando a usted. Estoy diciendo que ya discutí con el perro que tiene atrás, con el que levanta la pita cuando va a orinar. Así que yo ocupo... Yo ocupo que hable con aquí con las personas. Estoy ejecutando solamente.
7: Hablemos tranquilamente.
3: Claro,
7: ¿a
3: dígame?
7: ¿Qué fueron a casa de mi mamá?
3: Mire, okay. Nosotros estamos ejecutando una orden de embargo por la propiedad que está en lo que es en Tonalá, en la Hacienda Real. Nosotros estamos procediendo. Me pidió una explicación. Casa, entonces, permítame. ¿Para qué quiere hablar conmigo?
7: Esa casa yo ya la estaba comprando.
3: Ah, qué bueno, la felicito. Pero adeudo 3 años de renta a mi cliente. Y si la está comprando, ese no es el tema. El tema es que adeudan. Nosotros estamos ejecutando al aval, que es la señora Alma Lorena.
7: El señor Alejandro, el esposo de la señora Alma, habló con nosotros hace más de 2 años y dijo que él no quería saber nada de la casa.
3: Mire, sus mentiras. Mire, yo no voy a discutir con usted. Para mí ustedes no tienen valor. Yo no tengo ni incluso por qué desgastar mi saliva. Aquí la persona presente, el señor Manuel, me pidió que hablara con este tipo de nombre, César, que ya me ofendió, ya me dijo que es muy influyente. Muy bien, yo no voy a discutir con usted. Yo estoy ejecutando nada más la orden de embargo. Eso es todo. ¿En qué más le puedo servir?
7: ¿Una orden judicial?
3: Sí, claro, y sellada. A ver, don Manuel, venga. Dígale, por favor, ¿qué dice aquí los sellos? ¿Qué dice aquí? ¿Orden de embargo y vienen los sellos?
13: Orden de embargo judicial.
3: Ahí viene. Ajá. Con la fecha de hoy, el nombre de Alma Lorena, aquí viene incluso, viene un adendum en el cual va a venir una querella correspondiente y una demanda por parte de mi cliente porque la firma es falsa. Pero ese ya es otro asunto.
7: ¿La firma de quién es falsa? Discúlpeme.
3: La señora es Alma Lorena, aquí viene, pero ella está argumentando que no es su firma. Entonces, ¿quién firmó por ella? De seguro
7: nadie
3: usted.
7: Eso es otro tema.
3: Aquí yo no me voy a poner a discutir con usted. Señor Manuel, por favor, ya llegó la grúa. Vamos a retirarnos, tenemos todo. Esa cobija no se la lleven, está morosa.
13: Si
3: no
13: se la lleven. Si tengo que decirte lo peor.
7: ¿Qué?
13: ¿Cómo se oye el Panda Show? Que es una broma.
3: Citlali, estás en la radio, estás en la mejor 95.5 y también en la aplicación de Claro Música. Es una bromita de Manuel y Alma Lorena. Oye, la broma era para ti, no para tu marido.
7: Estaba en el Zumba, güey.
3: Ay, sí, mira.
13: La broma era para ti.
7: Sí, güey, pero ya mi suegra está preocupada, no te pases.
3: Ya viste, por deber la renta y no pagarla, ya viste.
7: Ay, Antonio. Ay, no. No me preocupada, yo me salí del Zumba.
3: Ay, mira, yo me salí del Zumba y mira que estaba aventando mis brinquitos y estaba moviendo mis nalguitas bien padre, ¿verdad? Manuel, dile por qué la broma, si ya colgó. Oye, pero yo quería que entrara César, porque César estaba hablando por teléfono y no sé qué tanto hacía. Oye, era con su mamá, porque ya ves que dijo que era muy influyente, que tenía palancas. Oye, pero supuestamente, mira, esta no tiene con qué pagar la renta y dice que está comprando la casa, tío. O sea que de lengua me como un taco, ¿no?
14: También.
3: Tan cañones, la neta. A ver, le estamos marcando. Ay, mira que me sacaron de la zumba y me... A ver si contesta. Vas, Manuel.
14: Bueno. Ay, no.
15: Pero pues ahí no me metiste contestando al teléfono.
16: Ay, güey, no, güey. Hasta le hablé a mi mamá, güey. Ya había pedido un dinero, algo, no.
3: Está bien, pues, sirve que la salude.
16: No, pues me dijo que estaban. Si, como le dije, todo, güey, sin una orden.
3: Dije, hola, César.
16: ¿Qué se están llevando del güero? Le dije, todo, mamá. Le dije, espérame, deja, voy y pido dinero, güey. Porque salí, le dijo, este güero ya me está reclamando. Dijo, ya voy y pido para pagarle todo lo que se están llevando.
3: Oye, César, ¿cómo estás? Ahora habla el Panda, César. Estás a través de la mejor FM 95.5 y Claro Música en las bromas Panda Show. Oye, entonces, ¿sí tienes mamá? Porque debiendo 3 años de renta, yo creo que no.
16: Y tengo, nomás que iba a comprar la casa.
3: Pues no creo, pues primero te hubiera ayudado a pagar la renta, ¿no? Y después ver si podía comprarla.
16: Oiga, ¿y dónde trabaja usted para ir a visitar también?
3: Mira, muy sencillo, vete aquí, estamos en la mejor FM, aquí en Guadalajara.
16: Para ir a visitar también.
3: Ay, ay, ay. ¿Me vas a pagar lo que me debes o qué?
16: Ah, no le digo.
3: Oiga, por cierto, ¿algún saludo que le quiera mandar a los radioescuchas en Guadalajara? A la flota que la escucha, ¿algún saludito?
16: No, al mendigo Toño ese.
3: Inchi. Pero bueno, familia, díganme, Manuel Lorena, ¿cómo se oye el Panda Show?

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2: Esto sí está heavy, ¿no? Estamos de vuelta contigo en este 22 de mayo del 2026. 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En este viernes estás escuchando el Panda Show por Claro Música y también por la mejor FM. Voy hasta Utah. Ahí está William y lo saluda. Hola, William.
3: Hola, ¿qué tal?
2: ¿Qué pasó, mi William? ¿Cómo anda, William? Fíjate que ese nombre como que me suena muy cubano. ¿Cómo anda, William?
3: Muy bien, gracias. ¿Tú?
2: ¿De dónde eres, carnalito?
3: De Utah, estado de Utah.
2: ¿Pero a poco naciste en Utah?
3: Sí.
2: ¿Sí? ¿Neta?
3: Sí.
2: O sea, que eres yutero, mira qué buena onda. Órale, padrísimo. Mi William, bienvenido al Panda Show. Gracias por estar en Claro Música. ¿Qué onda? ¿A quién le hablamos?
3: La broma va a ser para mi mamá.
2: Para tu mami. ¿Cómo se llama ella?
3: Rocío.
2: ¿Y Rocío también está en Utah?
3: No, ella está en el Estado de México.
2: Platícame, ¿qué bromita para Rocío, tu mamá?
3: Pues le voy a hacer la broma de que lo que pasa es de que yo estoy construyendo una casa en México. La broma va a ser de que le voy a decir de que, pues bueno, yo siempre que ella vamos a hacer algo nuevo a la casa, pues ella me dice el presupuesto y me envía fotos y todo eso. Y la broma va a consistir de que alguien, una persona, me dijo de que el presupuesto que ella me da es falso, que ella siempre me da de más y que ella se está clavando un poco de dinero y todo eso.
2: No manches, ¿y por qué esta broma para tu mamá, William? ¿Está chida? ¿Por qué?
3: Pues no sé, pues no sé, nomás se me ocurrió así.
2: Creo que tienes una buena historia. Aquí lo importante y el reto de esta broma, William, es tu planteamiento, porque tú y yo sabemos, o seguro entiendo, esto no es verdad. Tu mamá ha invertido el dinero en lo que ustedes han acordado. ¿Estamos de acuerdo?
3: Sí.
2: ¿O es mentira? ¿O sí se ha clavado algo?
3: No. Bueno. No, sí.
2: Entonces aquí lo importante, carnal, va a ser la credibilidad. ¿Cómo le vamos a dar la credibilidad? En la forma en que se lo plantees. Porque si entras rancherote inseguro, te voy a decir, no es cierto, no, me están mintiendo, y tú sí, ella no, sí, no, etcétera, y no va a funcionar. Entonces tienes que utilizar así, tú imagínate, cierra tus ojos, e imagínate que en este momento te sientes traicionado por la mujer más importante en tu vida. O sea, es tu mamá, te ha peleado, ha salido adelante, pero alguien te dijo que te ha traicionado y te está picando los ojos. Te duele muchísimo. Entonces tienes que entrar diciéndole, mamá, necesito hablar contigo. La verdad es que pensaba yo en no decírtelo o esperar el momento en que fuera a México, pero no puedo más. Me enteré de alguien. No te voy a decir quién. Eso es bien importante que se lo recalques. No te voy a decir quién porque no quiero problemas. Pero me dijeron que tú, tata, y se lo sueltas. Y le dices, la verdad yo creo que eso no se vale, mamá. Tú sabes que acá la vida es muy difícil. Solamente trabajo, duermo, como. Esa es toda mi vida. Envío lo que puedo para tener un futuro. Y le das argumentos para que la vayas, obviamente, acorralando. Y bueno, pues a partir de ahí a ver cómo responde y te vamos ayudando. ¿Estás listo, William?
3: Sí, estoy listo.
2: Vamos a pegarle en directo desde el Panda Cool Center. Las bromas están en el Panda Show.
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9: Bueno. ¿Qué pasa, mijo?
3: ¿Qué estás haciendo?
9: Aquí me ven saliendo de bañar.
3: Ok.
9: ¿Qué pasa?
3: ¿Mi papá, cómo está?
9: Aquí se está durmiendo.
3: ¿Y Fátima?
9: También.
3: Ok, pues quería hablar contigo.
9: ¿Qué pasó?
3: ¿Sí puedes hablar, pues?
9: ¿Qué pasa? A ver, dime.
3: Pues quería hablar contigo de un tema un poco delicado.
9: ¿Ah?
3: Lo que pasa es de que, pues mira, yo me quería esperar a ir allá y decirte.
9: Ajá.
3: Pero pues no sé, pues me tiene un poco preocupado y pues lo he estado pensando y pues bueno, pues me llegaron rumores.
9: ¿Ah?
3: De que pues ves que estoy haciendo ahí la casa abajo.
9: Ajá.
3: Pues me llegaron rumores de que, pues, así, pues, que el dinero que te estoy mandando,
9: ajá,
3: pues que no todo el dinero tú lo estás poniendo en la casa, sino que una parte del dinero tú lo estás gastando tú y guardando tú.
0: ¿Yo?
3: Sí.
0: ¿Pero en qué o cómo?
3: Pues no sé, pues es lo que yo quiero saber.
0: Yo, ay, mijo, pues, ¿cómo crees?
3: Pues no sé, lo que yo quiero saber, pues porque, pues tú sabes, la verdad, cómo yo vivo aquí, cómo estoy aquí, de que pues, no me gusta, yo estoy aquí, pues, para pues tener un mejor futuro y todo eso, y pues no, o sea, no se me hace justo que yo esté aquí, pues, me la madre, y pues allá ustedes, pues, gastan el dinero en lo que no deben.
0: Hijo, pero yo en qué pues, o sea, se me hace ilógico, yo te estoy mandando, por ejemplo, de las puertas te estoy mandando los mensajes que el señor me manda, te los envío, yo no me invento los precios.
3: Ajá.
0: Y, o sea, ¿cómo? O sea, tú mandaste 7,000 pesos de las puertas, eso fue, yo te mandé los mensajes que el señor me mandó a mí.
3: O sea, sí, pero pues no, o sea, no nomás las puertas, sino pues ves que ya le hicimos muchas cosas a la casa y pues ha sido pues mucho el dinero que he mandado y pues no sé, pues si me pongo a pensar, pues a lo mejor y está así, si hago cuentas, pues sí, como que siento que he mandado mucho dinero y pues no veo mucho el avance en la casa, pues. Pues no sé, o sea, yo quiero que, pues, o sea, dime la verdad, pues, o sea, de que sí, pues no hay problema.
0: Es que yo, o sea... Si tú mandas, por ejemplo, yo sí agarro.

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2: ¿Qué dinero tienes que yo me estoy robando? ¿Tienes dinero aquí?
3: Y es que la persona que me dijo eso me enseñó pruebas y la verdad se me juró que es cierto y pues ya, por favor.
2: Pero dime, o sea, ¿qué cosas? No entiendo nada, no entiendo las cosas que tú me dices. ¿Qué cosas?
3: Es que, pues tú sabes, yo no tengo que decirte nada,
2: yo
3: tú
2: no
3: sabes.
2: Yo no sé, y a Dios me estoy oyendo, yo no sé de lo que me estás hablando. Yo no sé de lo que me estás hablando, mijo. No sé, en realidad no sé qué es de lo que me estás hablando.
3: ¿Y entonces de dónde sacas el dinero para tus tandas y todo eso? Si tú ni trabajas.
2: Mijo, yo trabajo, yo vendo mis productos y dile a tu pa es testigo. Ahorita ya no tengo tanda. ¿Por qué? Porque ya no he vendido mucho.
3: Pero ¿a poco de vender los productos sacas tanto dinero? Es que no sé.
2: Es que yo no sé de lo que me estás hablando, la neta. La verdad, y yo me voy a poner a investigar quién se está metiendo esas ideas en la cabeza.
3: Y yo sabía que no ibas a reconocerlo porque te conozco bien.
2: Mira, ven, le voy a decir a tu papá porque a mí esto no se me hace justo, Willy. No se me hace justo, la neta. Nina, yo necesito que tú hables con tu papá y que tu papá te diga las cosas.
3: No metas a mi papá, el problema es entre tú y yo. Déjalo dormir.
2: No, Nina.
4: No sé, ¿qué tiene? Que dice que yo le estoy robando su dinero. Dime, ¿qué dinero? Yo no sé de lo que me está hablando. ¿Qué alguien le está hablando y le está metiendo ideas en la cabeza que yo tengo, que yo le estoy robando su dinero? ¿Qué dinero?
5: No sé. ¿Qué dice tu mamá? ¿Que te está robando dinero? ¿Qué? ¿O que le robó tu dinero? ¿Qué? ¿Cómo?
3: Pásame, mamá. El problema no es contigo. Tú ve a dormir. Yo quiero hablar con mi mamá.
4: No sé qué es lo que tiene, güey.
5: Bueno, pero ¿qué problema hay? ¿O qué? Yo tengo que resolver yo también, güey. ¿Cómo que fue a tu mamá?
3: O sea, sí, pero pues te digo, el problema es con ella, no contigo. Ella es la que está robando mi dinero.
4: ¿Pero qué dinero?
5: ¿Cuál dinero, mijo? ¿De dónde?
3: Pues ella sabe, ella sabe.
5: Sí, tú sabes.
4: ¿Dinero? ¿Cuál dinero?
5: Mira, para las puertas, muy a puertas, ya anda sobrando 100 pesos, güey. Yo estoy de testigo el dinero que le ha estado mandando. Y no ajusta, el dinero aquí no ajusta. Muy 100 pesos que sobran para gasolina y me ajusta.
4: Yo
5: dije,
4: yo ni ya no me vuelvo a mandar 100 pesos. Yo ya no quiero nada. Ya no quiero que me manden nada.
3: Pásamela, le quiero decir algo.
5: Mira, mijo, si es problema del dinero, ya no mandes.
4: Ya no quiero saber nada.
3: Pásamela.
4: Ya no quiere nada,
5: ya no más está bien enojada. O sea, ¿cuál dinero, mijo, que le mandas?
3: Pásamela, por favor, papá, pásamela.
5: Ay, dile.
3: Le quiero decir algo.
5: Ya no quiere ni hablar contigo.
3: Por favor, pásamela, le quiero decir una pregunta.
5: A ver, te hablo, Rosita, ¿quieres hacer una pregunta?
2: ¿Qué?
3: Tranquilízate, por favor. Tranquilízate,
2: no, amigo, es que a mí me estás acusando de ratera, de estarte robando tu dinero, y yo no entiendo qué dinero me estás hablando.
3: Por favor, okay, tranquilízate. Te quiero hacer una última pregunta, por favor, una última pregunta.
2: ¿Qué pregunta?
3: Pero me la vas a responder con la verdad.
2: Sí.
3: ¿Cómo se oye el Panda Show que esto es una broma?
6: A toda máquina.
3: Es una broma.
7: Rocío, estás en las bromas del Panda Show, no es cierto.
3: Ma, es una broma.
7: Es una bromita de tu muñeco del William.
3: Mamá,
7: Magdalena, perdón, Rocío.
3: Ma, tranquilízate, perdón.
7: ¿Por qué lloras? ¿Por qué lloras, Rocío? ¿Por qué lloras? ¿Por qué lloras?
3: Ma.
7: Oye, Rocío, mira, hagamos una cosa. Creo que vives en el Estado de México, ¿no?
2: Sí.
7: Mira, lo que pasa es que tu hijo William...

0: este yutero porque nació allá en Utah. Nos escucha a través de Claro Música. Tú que estás acá en el Estado de México, préndele a tu radio, préndele a la mejor, sintonízale al 97.7, que estás en las bromitas del Panda Show.
1: No, es que esas bromas no.
0: Mira, yo platicaba con tu hijo y me estaba compartiendo su experiencia de vida, él cómo nació allá, todo esta situación tan bonita. Imagínate qué orgullo para ti y tu marido haciendo su casa, es un ejemplo de verdad de este tipo mexico-norteamericano que está pues preparando su futuro. Entonces quería, tú sabes que allá en Estados Unidos todo es muy frío, la soledad, sí, pues mucha seguridad, muchos lujos, todo bien, pero se vive muy complicado. Entonces, pues quiso hacerte esta bromita y dijo, bueno, pues le dijo, oye, pero es una broma complicada porque vas a tener que explicarle bien porque no te lo va a creer, o sea, pues ella no te ha robado nada, no se ha picado nada. Y dice, no, pues no, mi mamá no, solamente mi papá es la que ha picado los ojos. Yo dije, sí, no te estoy hablando de eso, ¿no? Entonces ya, pues, se le echó ganitas y pues hasta terminó chillando trompetita. Pero fue una bromita de su hijo. Pues no ve que estás ya solito. O sea, con el calor de sus lágrimas, usted lo está cobijando con ese amor de mamá. William, dile por qué la broma.
2: Bueno, pues la verdad, la broma te la quería hacer, pues porque, pues ves que tú, pues me hablas mucho y me dices que me extrañas mucho y pues tú sabes que yo también los extraño mucho. Y pues no sabes qué ganas tengo ya de ir y todo. Y pues no sé, quería hacerte una broma porque yo sé cómo
1: ay,
2: eres.
1: Hijo, pero es que esas bromas no, ¿cómo crees?
2: Ay, mamá, no sé. Ya, tranquilo.
0: Estas bromas. No. Oiga, Rocío, ¿le doy un consejo?
1: Ajá.
0: Pues regrese lo que se robó. No, no es cierto. No se clave la lana. Es que aparte la impotencia que tenía usted, Rocío, o sea, no, hijo, yo no, y el otro sí, y acá echándole el estilo y las lagrimitas, entonces la impotencia de cómo te voy a robar yo si soy tu madre, y pues no. Por eso. Oye, ¿y cómo va quedando la casita, padre?
1: Muy bonita.
0: ¿Y qué, como para cuándo la inauguración?
1: Pues cuando Dios quiera.
0: No, pues si se lo dejamos cuando Dios quiere, entonces puede ser en 5 años.
1: No, él está echando muchas ganas a terminarlo.
0: Mire, ¿a poco no se siente orgullosa de tener un hijo yutero?
1: Ah, claro.
0: ¿Me regala un besito? Ándele, un besito, ¿no?
1: No.
0: Ah, es su especialidad. Róbeme un beso, róbeme. Señora, pues préndele a su radio, préndele a la mejor. William, dime allá en Estados Unidos, en Claro Música, ¿cómo se oye el Panda Show?
2: A toda máquina.
0: Y con eso nos vamos en este viernes 22 de mayo del 2026. Te recuerdo que viene lo mejor de la semana por Claro Música. Gracias a toda la cadena de la mejor FM. Regreso el próximo lunes. Buenas noches. Adiós.
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0: Welcome to the United States.
1: Ah, buenas noches, oiga.
0: Are you coming from Mexico?
1: Así es, oiga, venimos de Culiacán, Sinaloa.
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1: Otra vez, oiga, aquí andamos.
0: How do you guys do it?
1: ¿Cómo? 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
0: ¿Cómo ustedes hacen para venir to the United States?
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1: Hola, hola, bienvenidos. ¿Cómo están? Estamos hoy en un nuevo episodio de Ya Oíste. Hoy les traigo un tema muy interesante, poco conocido, que incluso yo al momento de investigar, la verdad me quedé con muchísimas dudas. Y tener el privilegio el día de hoy de poder contar también con un especialista en el área es algo que, wow. O sea, definitivamente vamos a aprovechar y vamos a sacar todas esas duditas. Es un tema que, pues no creo que muchos hemos escuchado, yo me incluyo en esa parte. Es la lucidez terminal. Pero para yo no quitarle la palabra a nuestra querida invitada, a nuestra querida doctora Adriana Baltasar Bastidas, una especialista en geriatría y cuidados paliativos. Bienvenida, doctora, ¿cómo se encuentra?
7: Muchas gracias, muy contenta, muy feliz de poder estar aquí el día de hoy para compartir este tema que me gusta mucho, me apasiona y creo que es importante que lo conozcamos.
1: Pero antes que nada, me gustaría que nos explicara un poquito a qué se relaciona o qué es la lucidez terminal, porque yo me imaginaba una cosa y ya cuando leí, pues, era completamente otra.
7: Claro, mira, la realidad es que la lucidez terminal es un episodio súbito, inesperado de claridad mental y como de un aumento súbito de energía en un paciente que ya está en el contexto de una enfermedad terminal, ya en una situación, pues, al final de la vida o previo a la muerte. Este episodio, pues, es súbito, dura generalmente un periodo muy corto de tiempo y lo importante es que se presenta una conexión como muy inesperada, muy súbita, pero a la vez relevante, tanto para el paciente como para quienes lo rodean, ¿no?
1: Claro.
7: Imaginémonos, la situación de lucidez terminal es cuando yo tengo a un ser querido, a un, pues sí, vaya, un enfermo, un ser querido, que ya tiene una enfermedad pues muy avanzada, en un estadio terminal prácticamente, que ya sabemos que quizá el final se acerca,
1: okay.
7: Que ya tiene cierto grado de desconexión con su entorno, que quizá ya no logramos entablar una conversación con él, ya no nos contesta quizá nuestras preguntas, ya no nos pide alimento, líquido, etcétera, y de repente de manera súbita, tiene un rush de energía, tiene otra vez entabla una conversación, otra vez logra comunicarse con nosotros, nos pide alimentos, nos pide un refresco, nos pide algo que antes ya no hacía.
1: Ya no.
7: Eso es la lucidez terminal.
1: Estaba viendo que en este tipo de situaciones, pues lo impactante es para la persona también que lo está acompañando, ¿no? Porque creo que piensa que todo volvió a la normalidad, ¿no? Entonces, yo creo que ahí es un tema, pues, delicado, en el aspecto en el que, pues, claro, ¿quién no quisiera ver a su familiar volver otra vez a hacer sus actividades, que salga de esa enfermedad? Pero lo que estábamos leyendo y lo que estamos platicando, doctora, es que a veces, pues, es cuestión solamente de horas o de días, ¿no?
7: Exacto. Generalmente, cuando nos enfrentamos a un episodio de lucidez terminal, nos está indicando que seguramente el final ya se acerca. Uh-huh. Una realidad es que es imposible predecir cuánto tiempo nos queda de vida.
1: Claro.
7: No hay forma, no hay alguna forma que con certeza nos ayude a esto, ¿no? Si bien hay algunos factores pronósticos y algunos puntos, a lo mejor parámetros de laboratorio, parámetros clínicos, etcétera, que nos orientan a que el final ya se acerca, la realidad es que muchas veces los pacientes no se comportan como en los libros y pues desafían, ¿no?, a estos pronósticos. A veces el fallecimiento puede ocurrir pues en las siguientes horas, en los siguientes días, 7 días, o a veces no. A veces los pacientes pues desafían esas posibilidades y lo que pareciera ser un episodio ya de lucidez terminal, pues no, resulta que fue simplemente una lucidez paradójica, se llama, cuando, cuando ya no es, no ocurre la muerte de manera inmediata, ¿no? Sino que a lo mejor presenta esta lucidez y el fallecimiento puede ocurrir en meses incluso.
1: Pero ahora, por ejemplo, doctora, estábamos hablando de enfermedades terminales, ¿no? Uh-huh. Y hay, por ejemplo, una estadística, perdón, de la edad en la cual se presenta más este tipo de lucidez terminal.
7: Sí, generalmente se ha observado que predomina en pacientes ya adultos mayores, en pacientes geriátricos, y específicamente se empezó a observar este fenómeno en pacientes con enfermedades neurodegenerativas.
1: Okay.
7: ¿Como qué? Como las demencias, la enfermedad de Alzheimer, la demencia vascular, las demencias mixtas, otro tipo de condiciones ya de deterioro cognitivo. En estos pacientes como tal se empezó a observar los cuadros de lucidez terminal. Por lo tanto, pues es más frecuente que un paciente presente lucidez terminal ya en edades avanzadas, ¿no? Estamos hablando 80 años o más. En realidad, cualquier paciente que presente una enfermedad terminal propiamente, uh-huh, llámese un cáncer en un estadio avanzado, una insuficiencia orgánica, por ejemplo, una falla cardíaca, una enfermedad renal crónica, una enfermedad hepática avanzada, etcétera. Cualquier paciente que se encuentre en esa situación de terminalidad o al final de la vida puede presentar un episodio de lucidez terminal, aunque pues se ha observado o se ha descrito con mayor frecuencia en pacientes mayores con demencia.
1: En la parte psicológica o emocional, ¿cómo es que lo estudian o lo abarcan? Porque creo que es un poquito más, lo vemos en físico, ¿no?
7: Claro.
1: Que me duele algo, tengo malestar, pero ¿cómo? O sea, esa es una parte muy interesante, doctora.
7: Fíjate que en el ámbito de los cuidados paliativos, que es como mi área de especialidad, además de la geriatría, realizamos una evaluación de varias esferas del individuo, ¿no? De la persona. Una esfera biológica, que estamos hablando justo de los síntomas físicos, el dolor, náusea, vómito, sueño, etcétera. Los síntomas emocionales o psicoemocionales, que estamos hablando ahí de cómo afronta su diagnóstico, cómo afronta una pérdida, posibilidad de trastornos de ansiedad, de depresión, incluso el duelo anticipado, ¿no?
1: Claro.
7: De saberse perdiendo su estado de salud. Y también abordamos la esfera espiritual, que muchas veces en la medicina pues difícilmente la abordamos, ¿no? Y en cuidados paliativos sí es súper importante realizar el abordaje de esas creencias que tiene el paciente, ¿no? Si es una persona que se considera espiritual, si tiene alguna creencia, alguna religión.
1: Okay.
7: Espiritualidad va mucho más allá de la religión. Pero bueno, es como una esfera muy importante también que evaluamos. Y ahí pues vaya en el aspecto psicológico o emocional, es donde pues vamos indagando este tipo de síntomas, ¿no? Si el paciente presenta algún cuadro de depresión, compatible con depresión, con ansiedad, con este duelo anticipado, ahí es donde nos vamos dando cuenta y pues por supuesto, al darnos cuenta, logramos integrar un diagnóstico y dar un tratamiento en esa situación.
1: Antes de terminar, doctora, a mí me gustaría que, pues, no sé qué mensaje algo para todos aquellos que están en el sector de salud, porque es un tema, como bien dijimos, que no muchos tienen el privilegio de poderlo ver personalmente o de saber qué les puede dejar a esas personas que están en el sector médico y a las personas que están fuera de.
7: Yo creo que muy importante, no olvidemos que los cuidados paliativos se deben de brindar de una manera oportuna por un equipo. Paliativos no es nada más una persona, el paliativista es un equipo de el médico, enfermería, psicología, nutrición, vaya, somos un equipo de varios integrantes que nuestro objetivo es siempre acompañar y aliviar síntomas, ¿no? Aliviar síntomas físicos, emocionales, espirituales, este sufrimiento, para dar confort, para dar calidad de vida, calidad de muerte también. Y creo que un punto bien importante es que como profesionales de la salud, nadie nos enseña afrontar la muerte, esa es la realidad. Tal vez los que estamos en el área de paliativos lo sabemos hacer.
1: Claro.
7: Pero en medicina nos enseñan a curar, siempre a curar. Y pues no siempre podemos curar alguna enfermedad. Y es importante que cuando ya no podemos curar, entonces siempre acompañemos, siempre busquemos dar confort, calidad de vida, aliviar síntomas, acompañar. Eso es la clave. Es un tema delicado, pero muy bonito, y creo que se presta reflexión.
1: Así es, y pues muchísimas gracias. Esperemos verla aquí de nuevo, doctora. Y gracias a todos los que se quedaron hasta esta parte del podcast. Nos vemos en el siguiente episodio. Gracias, doctora. Y hasta pronto. Yo soy Génesis Sainz. Esto fue un episodio más de Ya Oíste. Adiós.
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1: Siete cincuenta y nueve.

0: 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Son las 8 con 18 minutos.
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8:57. 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

0: Buenas, buenas. Qué manera de iniciar y de arrancar las dedicadas con este rolononón de la arrolladora. Que mira, si bien no es tan popular por su nombre, uno la escucha y la canta, sí o sí. La neta, no es de las rolas más populares y famosas que digas tú, ah, pónganla de no me vas a decir de la arrolladora. ¿Verdad que no? No nos suena tan acá, tan popularchona. Pero la cantas y dices, wow, señor rolón, no pedazo de rola. Así arrancamos las dedicadas de la mejor 99.9 en este sabadito. Y ahí dispensen, si mi voz no da el máximo, ya saben, desde hace días ando con tosecilla, ando enfermilla, apenas estoy sacando todo el fuá. Entonces, pues sí, sigo afónica, sigo roncona, pero bueno, siempre he sido así, ¿no? Como roncona, sí. Se oye mi vocesota así como ronconona, más ronconona de lo normal. 9:04 de la mañana. A reportarse se ha dicho 477-7007-999. Notas de voz de preferencia. Quiero escucharlos. ¿Quién anda ya despierto, chambeando y escuchando las dedicadas?
1: Hola, Leopardita. Buenos días, mi amor. Eres chiquita hermosa. Estás divina, mi cielo.
0: Uf. Daño de peso pluma. Uf.
2: Hola, hola, mi hermosísima Leo. Me puedes completar con la de Fede Ortiz, la de Tal Como Eres, de acá para mis hermanos Mago y Dani, que los quiero mucho. Ahí, porfa.
0: Ándale, Tal Como Eres, que es una rolita dedicada para los hermanos, ¿verdad?
3: ¿Qué onda, mi Leo? Buenos días. Podrás complacerme con una de Espinoza Paz para no perderte. Gracias, buen día.
0: Para no perderte de Espinoza Paz. Ok.
4: ¿Qué onda, mi Leo? Perdón, buenos días. A ver si me pudiera poner la canción de una de Gavito Ballesteros, la de Mi Segunda Vida o la de A Puro Dolor. Ahí, porfa. Buenos días, mi Leo, perdón.
0: Puro cover, mijo, puro cover.
5: Hola, mi Leopardo, buenos días. Unas gotas de Mitilín con unas así, unas gárgaras y se te quita.
0: Ahora. No, gracias. No, gracias.
6: No, buenos días, buenos días. Me estaban pidiendo una rolita, ponerme una. La de Julián Álvarez, la de mi mayor anhelo. Por favor, saludos de parte de tu compañero Gus. Saludos de León, Guanajuato.
0: Saludos, Gus. Hola, buenos días. ¿Me podrías mandar un saludo para la Picudas a Michoacán con la canción de Esos Tus Ojos de Laberinto, por favor? Ok, a ver, ¿quién más?
7: Buenos días, Leopardo. ¿Puedes poner el tema de Fuiste Mala de los Temedormes aquí en especial para el área de láser y bordado de Midwest Boots? Muchas gracias.
0: Pues ya vamos complaciendo poco a poco. Téngannos paciencia, Chivín ya anotó todas sus peticiones y los vamos a complacer aquí nomás en las dedicadas de la mejor.

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0: Ahí está, dedicada para todos los hermanos y porque la pidieron, tal como eres, de Gerardo Ortiz. Es lo que acabamos de escuchar en las dedicadas de la mejor 99.9. Y vamos a escuchar más audios que están llegando. 477-7007-999 en este finecito de semana. La Leoparda te acompaña.
1: Buenos días, mi Leo. Aquí saludándote. Hola. Con el Black Safari. Esa vocecita se te compone con un té de maguey y un limoncito y salecita. Hola. Saluditos, ahí si me puedes poner la nueva de Yossi Cuez y Jorge Medina. Saluditos y bendiciones, mi Leo.
0: Ya no sé cuándo es albur y cuándo sí son de verdad tus recomendaciones, Black Safari. Pero gracias. Igual, yo ya tengo tecitos acá. Yo ya sé con cuáles. La de el final del día, dice. ¿Pero de quién? ¿Pero de quién?
1: Leoparda, muy buenos días. ¿Cómo estás? Te mando saludos. Hola. Y bendiciones a Mero Millón Onón. Para Martínez, el cómico reportado. A ver si me puedes complacer con la canción de Una en un Millón, dedicada para mi esposa, que está escuchando. Gracias, Leoparda. Buen día, buen sábado. Alígate pronto.
0: Gracias. Una en un millón, dice por acá. A ver, audios.
2: Leoparda, muy buenos días. Muy buenos días, hija. Qué gusto escucharte desde temprano. ¿Me puedes poner una de Romeo Santos, por favor?
0: Uf, todo el programa si quieres, o sea, un especial de Romeo Santos. Yo no sé por qué el Diego Torres no ha hecho un especial de Romeo Santos.
3: Y le parla ahí, saludo aquí de la Roberta, aquí, echándole ganas. Ahí también, con esa, el laberinto de Por Tus Ojos, ahí, saludos desde aquí, desde León.
0: Desde León, pues aquí estamos en León también, Charola, saludo.
4: Buenos días, preciosa, ¿cómo anda, mija?
0: Buenos días,
4: acá andamos, Chato. Mercado y Retiro presente, ya se la sabe, Chato González. Y arriba, masa.
0: Y arriba Mazatlán. Saludos. Juan de Dios dice, esperando el mensaje. Revisa tu teléfono. No. ¿Cómo es eso? No carga los mensajes. Hola, Leo. Buenos días. ¿Me puedes complacer con la de tres palabras de Luis Miguel? Si no, con una de él, gracias. O sea, la que sea o la de tres palabras. O la que sea.
5: ¿Qué onda, mi Leo hermosa? ¿Me podrías poner la de Bonita Finca de Adobe con Antonio Aguilar? O si no, cualquiera de Antonio Aguilar. Bonito sábado.
0: El güero alcoholes, saludos, porque te tienen como güero alcoholes, hijo, qué vendes.
6: Hola, Emilio, ¿cómo andas? Excelente sabadito, fresco, soleado, con todo para disfrutarlo en familia. Vámonos a seguir la chambeación y si puedes por ahí complacernos, tú y Chivín, que nos complazcan por ahí con algo de Prince Royce. Hoy queremos algo de Prince Royce, a ver si se puede. Excelente día, Emilio.
0: Hoy no Romeo Santos, pues que ya me pidieron a Romeo Santos y tú a Prince Royce. Vamos a tener que poner una de Romeo Santos con Prince Royce para escucharlo a los dos.
1: El té de maguey es un tequila, Emilio. Un tequila bien frío, frío, frío, con su respectivo limoncito y salicita. Ese es el
0: tequila. Sí, pues ni que haya dicho mamey, ¿verdad? Sí, pues dijo maguey, también tú. No, es que ya no sabe, uno ya no sabe, pues.
4: Guarda, bueno, seguimos, hermosa, preciosa. Me parece súper la de una que te invita de la maguey, tu eterno enamorado.
7: Gracias.
4: Dedicatoria para ti, mami. Y ahora todo paso por ti para llevarte al hospital a luz, mami, para que te compongas de esa vocecita. Parte del rover.
0: Hoy ya hasta me van a llevar al hospital, güey. Esta me la pidieron, se llama Una en un Millón. Bien romanticona para acá, para las dedicadas de la mejor. 9:25, la Leoparda al aire, aquí nomás por la mejor.

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2: 9.36. 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

0: Un puño de tierra es lo único que nos vamos a llevar, así que disfruta, vive, goza. Goza el momento, disfruta. 9:42 de la mañana, así como disfrutaron ayer el Mazatlán y todos los de la mansión VIP. Ay, qué bárbaros. Que una parte andaba en Vallarta y otra parte andaba ahí en Mazatlán. Qué perra envidia, la verdad, no haber estado ayer en Mazatlán, Sinaloa. Cerca de ese yate donde un montón de famosos y evidentemente también se colaron por ahí al yate. Bueno, los ha de haber invitado al Mazatlán, ¿verdad? Pues a cantarles, ¿no? Estaba Luis Ángel el Flaco, estaba Max Peraza, estaba el Toño Lizárraga, había varios artistas por ahí, varios cantantes y otros disfrutando desde otros yates, por supuesto, del ambiente y del show. Imagínate, no, pues yo los hubiera seguido todo el rato para ir con la música y el ambiente a todo lo que da. Una parte en Vallarta, los de Vallarta no sabemos qué andaban haciendo, la verdad andaban bien aburridos, pero los de Mazatlán traían un fiestón, definitivamente. Acá siempre hay fiesta, siempre hay banda, música en vivo, cotorreo y bueno, se la están pasando de lo lindo. Por ahí en las redes sociales hemos estado viendo por ahí las actualizaciones tanto de Luis Ángel el Flaco como de pues de Max Peraza y de todos ellos que andan por ahí publicando pues quiénes andan ahí y qué andan haciendo, ¿no? Pues que si la sigan pasando bonito y GPI al festejo y a la bienvenida del Mazatlán, que ayer ya le llevó serenata a su esposa, por cierto, y le dijo, no ocupas traer a todo este gentío, ¿verdad? Pero bueno. O sea, como que sí, pero como que no anda todavía perdonado el güey, ¿eh? Aguas. Audios. Ay, está muy raro tu audio. Ay, no, mijo, cuando estén haciendo cochinadas no pongan a grabar el teléfono. No, detente, Jochis.
1: Buenos días, Emilio Partita.
0: Oh, pues, buenos días.
1: Cogieron, nos cacharon a todo volumen.
0: A llorar. Ay, mira, ahorita como ando con toda esta perra tosecita. No, ni eso puedo hacer.
2: Mira, Emilio, muchísimas gracias por la rola de Teodoro Ortiz. Y pues sí, mi carnalito el Dani ya la está librando. Bendito sea Dios, mi carnalito el Dani.
0: Tal como eres, para él, con muchísimo gusto. A ver, ¿quién más?
3: Es de Grupo Firme, de Grupo Firme.
0: Al final del día de Grupo Firme, ok. No, ponnos la de Que Me Digan Loco, que ayer la cantó el Toño Lizárraga y me acordé de que estaba bien chida esa rola. ¿Sí?
4: Bueno, ya lo perdí, una disculpa. Hoy me podrías poner la canción de Vagón Chicano, Un Viernes Sin Tu Amor, oye, por favor.
0: Un viernes
4: sin tu amor. Muchas gracias, bonito fin de semana, guapa.
0: Mira, ayer nos la cantó.

pasado, nadie se imagina. Ay, quiero más canción. Déjame en paz, estoy haciendo lo que puedo con lo poquito que tengo, que es esta voz atropellada. Leopardita, que tengas bendecido día. Podrás complacerme con la cumbia. Ay, María, porfa. Ay, María. Ahorita las buscamos con muchísimo gusto. Síganse reportando 477-7007-999. Aquí nomás, en las dedicadas de la mejor.

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0: imaginan que fuéramos despertando y que estuviera esta rolita en la radio y que fuera el 2008, güey? ¡Ay, no! ¿Qué andas haciendo? ¿Qué andas haciendo? Hay cosas que me emocionan de pensar en eso y hay cosas que diría, uy, no. Uy, no. Pero uy, sí. 2008, güey. ¿Qué andaban haciendo ustedes en el 2008? Yo en el 2008, ¿qué andaba haciendo en el 2008, güey? Pues en la secundaria, ¿no? Ey, andaba como en la secundaria, más o menos. Sí, en la secundaria. ¿Y ustedes qué andaban haciendo en el 2008, plebes? En buena onda. Ya iban por su tercer divorcio, ya se habían casado, tuvieron su primer hijo, o estudiaban en la prepa, iban en la universidad. ¿Qué andaban haciendo en el 2008? Cuando salió esta rolita, que me digan loco, de la original Juan de Limón. Leopardita, que tengas bendecido día, muchísimas gracias. Y mi cumbia hermosa, ahorita la buscamos.
1: Hola, mi Leopardita, buenos días, ¿me esperas?
0: Hola.
1: Con placer con la canción, no sé si se llame Isla Virgen. No sé si así se llame la canción, no sé quién la toca, pero no sé si me la podías poner. Gracias.
0: Isla Virgen. Ok, Gaviotita, la buscamos. Leo, la de Noche Perfecta de Fuerza Régida, pero qué hermosa canción. Pero no sé si la tenemos. El Chivín se va a encargar de que sí, yo lo sé.
2: En la playita, en la parda, con la familia, disfrutando de los placeres de la vida.
0: En el 2008, güey. ¿Allá vivías o qué? Pues yo también estaba en la playita en el 2008, güey. Allá vivía. En el 2008 todavía vivía en Mazatlán, por ejemplo. ¿Tú también vivías o nomás fuiste de vacaciones en el 2008? A ver.
3: Yo andaba en el desmadre, en la flex, mi Leo. Qué tiempos aquellos.
0: Ya andabas en el desmauser. Ay, mijo, qué bárbaro. No, es que sí, ya. El pegolcito ya está en el cuarto piso. Sí, sí, sí. Hola, ¿me podrías mandar saludos para La Picuda hasta Michoacán con la canción de Esos Tus Ojos de Laberinto, por favor? ¿Qué andaban haciendo en el 2008?
4: ¿Qué tal? Buenos días. Yo en el 2008 andaba en un club que se llama Black Panther. Ajá. Ya ves, puedes poner la rolita de Pachuco Carnal de los hermanos García. Aquí nomás el DJ parado.
0: Mira, ya andaba en otro motoclub. En el 2008 regresé a México de Estados Unidos, dice. ¿Y ahorita? ¿Aquí andas todavía? Porque tienes lada de otro lado. Tienes una lada rara. Dice, y conquisté una morrilla y me casé. ¿Pero de dónde? ¿De aquí o de allá, mijo? ¿Te viste inteligente o te viste...?
5: En el 2008 yo ya andaba en el Consejo Mundial de Lucha Libre, mi Leo. Allá en la Ciudad de México. Y sí, ponte la de Isla Virgen con Banda Brava. Saluditos.
0: Yo quiero ir a la lucha libre. ¿Cuándo va a haber lucha libre? Invítenme. A mí me encanta ir a gritarle groserías al referee.
5: Hola, Leopardo, ¿cómo andas? Buenos días. Cristóbal El Pollero, aquí andamos con todo. Vénganse por el caldito. Hoy se requiere. Yo en el 2008 andaba en el puro desmadre en la secundaria. ¿Pues cuántos años tienes tú, Leopardo? ¿Eres de mi edad o qué onda?
0: Yo tengo 32, mijo. No sé tú cuántos. No andes de mentiroso. Yo tengo 32 y estaba en la secundaria en el 2008. Porque, a ver, sí, estaba en la secundaria. Segura estoy que estaba en la secundaria.
5: Yo en el 2008 me salí de mis Zacatecas, me fui a Tampico, Tamaulipas, a trabajar. Ajá. En lo mismo, en la industria de la masa y la tortilla, okay. De tortillero, pero en Tampico, Tamaulipas, y allá es puerto también, y un calorón que no te imaginas, nada que ver. Híjole. Aquí en León, al calor de allá. Y en el 2008 faltaba poquito para mi primer divorcio.
0: Ya ven, hay gente que andaba en sus primeros divorcios, ahí está. La conquisté con la canción de Sobre Mis Pies. Uy, de la arrolladora, qué tiempos. Yo andaba ahorcando rucas y diciéndoles que las sacaba de trabajar. Ay, mentiroso, todavía.
5: El 26, mi Leo, el lunes, este próximo lunes en la Hacienda Charra, ahí te espero.
0: Ay, dame boletos pues y voy.
6: Yo te invito a la lucha libre, Emilio Parda, yo te invito.
0: Ay, muchos invitadores, yo voy, yo jalo. Lo que quieran, quiero. ¿Cómo dice el Edén Muñoz? Lo que pidas, jalo. Como quieras, quiero, lo que pidas, jalo. Vámonos, 10:09 de la mañana y continuamos con más de las dedicadas de La Mejor. Grande es mi razón.

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0: León para el mundo. Las dedicadas de la mejor de regreso en este sabadito. 10:28 a.m. ¿Quién más se anda reportando, pues? Hola, buen día. ¿Me podrías poner la canción de Préstamela a mí de Calibre 50, por favor? Excelente sábado para todos. También para ti. Muchísimas gracias, Luz Soto. Gracias. Audios. ¿Quién más se anda reportando? A ver. Hello.
1: Del 2008 yo andaba de romántico con la que ahora es mi esposa.
0: Ah, cero divorcios desde el 2008. Me encanta, bien, bien. Esas historias de éxito nos motivan, gracias.
2: Yo en el 2008 acabé de tener a mi bebé.
0: ¿Acababas de tener a tu baby en el 2008?
3: Okay. Yo en el 2008 andaba en el 94 Batallón de Infantería. Por allá, andaba mucho más curso, el demonio.
0: ¿Vete tú ahora?
4: Pues sí. Salúdame, Arely Hernández.
2: Como quiero, quiero lo que pido.
4: Lo guarda.
0: Órale, pues. Pues no le voy a decir porque no sé de parte de quién.
3: Buenos días, mi leoparda. Yo en el 2008 andaba con todo ahí en el éxodo, con Desert Madeiras, andaba con todo el psycho en ese tiempo.
0: ¿Qué es el éxodo, plebes? En el éxodo.
3: En el 2005, 20 de mayo, para ser exacto, yo perdí la, sufrí la pérdida de una novia que tuve, que fue mi primer amor y ha sido mi gran amor. Ella y yo nos hicimos novios a los 17 años de edad y a los 23 años de edad. Ella tenía 23 años, tenía una tienda de abarrotes de su familia allá en Jerez, Zacatecas, y pues la asaltaron. La asaltaron y ella trató de defenderse, no. Tenía un botecito de spray de gas, de pimienta, de esos, de esas cosas. Intentó defenderse y la mataron, le dispararon un solo balazo, pero le dieron en el corazón, en una de las arterias, y pues perdió la vida. Para mí fue un golpe muy duro. Ya pasaron 21 años de eso y aún sigue doliendo, y eso me pasó en el 2005. Y ahí cambió la vida totalmente de Chato González. Y después de ese entonces, a los 2 años y medio me casé, duré 3 años, me separé, me divorcié. Duré 10 años solo y después de esos 10 años solos, ahorita tengo 5 años de casado y mi esposa es más chica que yo tengo 44 años, ella tiene 26, le gano con 18 años, pero yo pienso que no son las edades, yo pienso que es por lo que yo he vivido en la vida, me ha ido mal y pues yo a mi gran amor, a la novia que mataron la sigo recordando y me sigue doliendo su partida. Así es la vida de Chato González.
0: Ay, Chato González, qué interesante tu historia de vida, no manches. Y uno pensando que por unos añitos se anda pasando de lanza. 477-7007-9999. Síganse reportando con nosotros. 10:30. Ya estamos casi en la recta final de esto que son las dedicadas de la mejor.

0: 1040.
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0: Con todo respeto, pues si no puede con la chamba, préstemelo a mí. Yo le ayudo, ¿verdad? Últimos audios, ya nos vamos.
1: Compláceme con la de Mentiras Bonitas de los Novillos de la Sierra, por favor.
0: Mentiras Gracias. Bonitas de los Novillos. Buenos días, mi Leo. Compláceme con la de Ariel Camacho de Me Cansé de Esperar. Saludos, gracias. No, hombre, gracias a todos los que se andan reportando el día de hoy en este sabadito rico.
2: La playita que lo parla con la familia. Imagínate, tengo 60 años. Disfrutando y gozando.
0: Está bien.
1: Muy buenos días, Leopatita. Yo me desmiento.
0: Buenos días.
1: Por la calle de San Isidro, allá en California.
0: En California. Qué rico.
3: Hola, Leopatita. Buenos días. Yo en el 2008 andaba en la ciudad de los vientos, Chicago, Illinois, subiéndome al Parque de la Rueda de Navy Pier. Una vez. Saludos. Buen día.
0: Ay, mucho que andaba en los United States y ya andan por acá.
4: Mi Leo, porfis. No seas maldita. Porfis, compláceme con la canción de la Precalosa, la de Monterrey, la de la niña de tus ojos, porfis, te explico. Es dedicada para mis sobrinas Dulce y Gaby. Para mi Dulce, que fue la primera niña que me dio papel de tío, que me enseñó a querer y amar en esta vida. Y ya para Abby, que me enseñó a darle sentido a mi vida, cuando más me sentía solo, porfis.
5: Mm. Saludos para Diversidad Veloz, para el Poco Pelo y su hermano el Canteado. Y arriba los comerciantes.
0: Ya me voy. Gracias por haberme acompañado. Mañana regreso en punto de las 9 de la mañana con mucho más de las dedicadas de la mejor. ¡Bye!

0: 99 y se parte de las dedicadas con Yasmín Pérez, la leoparda. 10:58.
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1: Buen día, Diego, de Luis Miguel, por debajo de la mesa y la incondicional, porfas.

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0: Diego Torres, buenos días. ¿Me puedes complacer con dos canciones de los Cardenales de Nuevo León? La de Mi Cómplice y la de Belleza de Cantina. Y por favor, saludos y gracias.
1: Once 19.

11:36. 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
2: Buen día, Dieguito. ¿Me puedes poner dos de Ana Gabriela, de Talismán y la de Simplemente Amigos?

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0: 12-13.
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0: 12:35. 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

0: 57. Este especial ya fue. 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

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Las tres.

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Súbele, que con esto comenzamos. Las 4.

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Con esto estamos comenzando las más pisteables de la mejor. Soy el Rey Sumaya, la chispa que ilumina cada momento. Y el día de hoy voy a estar contigo este fin de semana que se me ha hecho, la verdad, mayo demasiado largo. Se me ha hecho un... Es que tiene 5 semanas, la mera verdad. Yo estoy ocupando la quincena, estoy ocupando que me paguen los miserables 1200 que me pagan por quincena. Pero mientras tanto, mira, vamos a empezar a pistear en las más pisteables, obviamente con las canciones que yo sé que te van a encantar, porque te traigo unas rolitas bien chiditas, bien pegadoras, y voy a estar contigo hasta las 6 de la tarde, Leti Beck en los controles. Y mira, déjame te digo que 477-7007-999 es nuestro número de WhatsApp para que tú me mandes un mensaje, me mandes una canción que quieras, pero pisteable, y me digas por qué la quieres, porque yo aquí vine a complacerte, corazón de melón. Hey, no me estén bufando porque dicen que les pongo canciones que de no sé qué y de no sé qué tantas cosas, que del partido y que no sé qué tantas cosas. Pero mira, la mejor FM 99.9 León, así nos encuentras en redes sociales, y a mí me encuentras como Rey Sumaya con S y con Y. Yo te dejo con esta canción que te va a encantar, El Columpio, a través de la mejor FM 99.9.

0: 1-866-446-6916. ¡No te me despegues! Vamos a un corte rápido. Y al volver, Rey Sumaya te lo pone más sabroso en Las Más Pisteables.
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estamos contigo aquí nomás a través de la mejor FM 99.9. Soy Rey Sumaya, la chispa que ilumina cada momento, y estás escuchando las más pisteables. Dice por acá que vivan las mujeres, pero lejos de nosotros porque son mentirosas y traicioneras. Ay, ahora, con mis niñas no, con mis niñas.

con las niñas que nadie se meta. Dice, no me puedo olvidar de aquella ingrata que se burló de mí. Ni el alcohol me hace olvidarla. La verdad, estoy muy decepcionado del amor de las mujeres porque siempre me han pagado mal. Ahora tú. Ahora que siempre le pagan mal a este bienaventurado de la vida. Oye, corazón de melón, pues depende también, ¿verdad? De tu lo que hagas, porque si todas te dejan y todas te pagan mal, espérate, corazón de melón. Más bien hay que ver si tú estás haciendo algo mal o ya tienes ese patrón de escoger pura gente que se burla de ti. Mira, no te juzgo, porque también estoy igual. Malditos hombres, date creas. A través de la Mejor FM 99.9, tragos de amargor licor, aquí no.

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10: Votamos por el Jochis de Simón. Saludos para Driver, de parte del Misa.
11: Saludos, bebé.
13: Buenos días por el Rey Sumaya.
11: Gracias, preciosa.
14: Ahí dice Diego Luna que por la Mamis.
15: Mamis. Vámonos con el Simón Simaya.
11: Gracias.
10: No, pues la mera rola del Rey Simón, del Rey Sumaya. Pero pues vamos a votar por la mamis. Mejor voy a votar ahora sí por la dama condesa.
11: Yo soy yo.
10: O sea, por el hijo de Martita.
14: ¿Qué tal, amigos? 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

estamos contigo aquí nomás a través de la mejor FM 99.9. Estás escuchando las más pisteables con el Rey Sumaya. Y déjame decirte que el que mucho abarca, poco aprieta. Si era así, ¿o cómo? Oye, el que a dos perros pasea, uno se le va. Y pues mira, déjame te digo que luego el que... Ay, Leti, es que déjame decirte que luego se andan quedando como el perro de las dos tortas y ni uno ni la otra. La mera verdad, chicos, cuando tienen ustedes una relación, cuando están enamorados de la vida, bien con una pareja, están estables, ¿qué tienen que andar buscando otra persona, un tercero en discordia? ¿Qué tienen que andar metiendo a la relación a una tercera persona que verdaderamente yo siento que si no estoy bien con alguien, pues mejor me alejo y digo, ¿sabes qué? Vámonos de aquí, ya no quiero estar contigo porque, pues imagínate, no está chido que la otra persona esté enamorada de ti, estén en una relación y haya un tercero sin que la otra lo sienta. Padre Jesucristo bendito de Comanja, no sé si tú me entendiste lo que dije, porque yo no me entendí nada. En lo que te quiero decir es que no andes de picaflor de aquí y allá. Si no estás a gusto con alguien, mira, déjalo o déjala. Y tú... aguas preciso, porque luego el karma llega fuerte. Ay, mi cómplice, aquí nomás a través de la mejor FM 99.9. Estás escuchando las más pisteables con el Rey Sumaya.

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¡Oye! Ya estamos contigo, aquí nomás, a través de la mejor, pues. Oye, déjame decirte que a veces el destino nos pone cosas o nos pone personas nuevas para aprender algo. Y cuando se trata de amores, ay, no, espérate, porque esta yo sí se la dedico a Jesús. Un amorcillo mío que tuve por ahí, un quebercillo que verdaderamente me dejó, le tuvo miedo al éxito, la neta. Pasamos unas cosas muy chiditas y pues me dedicó una canción. Espérate, me dedicó una canción y me la dedicó un sábado. ¿Qué? Y a los tres días me dejó. Ay, no, malditos hombres, yo no sé. Mira, tengo todo. Lavo, plancho, me dejo pegarle, Tibek. Adicional a esto, tengo carro, tengo casa propia. Estudio, soy la mera verdura del caldo en cualquier lugar donde me paro. Y mira nomás con lo que me pagan esos hombres. Por tu culpa, aquí nomás a través de la mejor FM 99.9. Por tu culpa, nomás, por tu culpa. Vámonos.

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contigo aquí nomás a través de la mejor FM 99.9. Soy Rey Sumaya y escucha las más pisteables de la mejor FM 99.9. Déjame te cuento que la mera verdad, hay chicas que, no hombre, son tremendas y a ellas un amor no les hace nada. Como acá tenemos, dice por acá, Anónimo Rey Sumaya: las mujeres no lloramos por los hombres, se van porque quieren, se van con cualquier rastrojo, pero mira, si se van, está bien, son como los camiones, se va uno y atrás viene el otro. Las mujeres tenemos la ventaja de escoger a quien nosotros queramos, no a nosotros nos escogen. Bueno, vamos a ver qué tipo de elección hacemos, ¿verdad? Dice,

Se la dedico a Raúl, mi expareja, que yo y que él pensó que yo iba a llorar por él, pero nada, mira, a vivir, cantar y bailar, que el otro me esperará en el altar. ¡Ay, esa! ¡Hoy nomás esa canción! Oye, mira, te la voy a poner nomás porque me gustó. Me gustó tu actitud, me gustó tu energía y yo sé que la mujer es potra donde quiera que se pare y siempre va a rifar. Vámonos con tu canción, Ni Parientes Somos, aquí nomás, a través de la mejor FM 99.9.

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estamos contigo aquí nomás a través de la mejor FM 99.9. Y pícame las costillas porque el corazón ya no siente, precioso. Aquí nomás a través de la mejor FM 99.9. Soy Rey Sumaya, la chispa que ilumina cada momento, y te doy las gracias que estuviste aquí conmigo, que me acompañaste estas dos horas este fin de semana largo. A mí se me está haciendo bien larga esta semana, pero para eso estamos nosotros, corazón de melón, para estar cotorreando contigo y hacer escándalo.

confidencialidad. Confidencial. O sea que no voy a andar con el chisme, pues no voy a andar regando la pólvora. La Mejor FM 99.9 León, así nos encuentras también en redes sociales, 477-7007-999. Recuerda, nos vemos mañana con un especial de un chinito con las más pisteables. Te mando muchos besos de perrito, aquí nomás a través de La Mejor FM 99.9, con las más pisteables del Rey Sumaya. Bye, bye. Recuerda, si

0: 1-866-373-7255. 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
1: ¿Y si te quedaste con antojo?
0: De rolitas, ¿eh? Nomás agarren el WhatsApp y pídanme lo que quieran.

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